0: la sabrosa dinamita de Juanito. Me tengo que ir a la pausa comercial. Vienen los grandes. Adivinen quién va a estar en los grandes hoy. Miguelito. Aquí vamos a estar. Aquí vamos a estar, así que a marcar el 7699-0121. Escuchas.
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8: Con mucho gusto llegamos a las 6:00 p.m, ya 5 minutos, 6:05.
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1: Gracias a Agua Las Perlitas y Almacenes Portillo, estamos acá en una nueva edición de Los Grandes de la Canción y por supuesto vamos a iniciar complaciendo. Hola.
2: Buenas tardes, Los Grandes.
1: Buenas tardes.
2: Quisiera que me complaciera.
1: ¿Con cuál?
2: Con la canción de José José, pero lo dudo, se llama Conmigo, que decías en el aire. Por favor. Bueno. Gracias, gracias, bendiciones. Yo soy Pango, les saludo.
1: A la orden. A la orden, aquí usted manda. Así que vamos a iniciar así el programa con este toque romántico. José, José, esto se llama Lo Dudo. 6-7 minutos. Buenas tardes.

0: ¿Cómo dice? Pero lo dudo. 6 de la tarde, ya 10 minutos, 6:10. Gracias a la gente que me está dando la bienvenida al programa. Gracias.
1: Hola, hola, Héctor. Buenas tardes.
0: Buenas tardes. ¿Qué tal? Muy bien.
1: ¿Cómo estás por ahí complaciendo?
0: Claro,
1: ¿me
0: claro.
1: ¿Puedes poner a mí?
0: ¿Cuál?
1: Detén la noche, por favor.
0: Bueno, usted aquí manda. Aquí está la música de los 007. Detén la noche.

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0: Bueno, ahí estábamos complaciendo la música de José María Napoleón. Esto era Hombre, cuando llegamos a las 6:18. Y por supuesto, nosotros acá seguimos complaciendo. Hola.
1: Hola, hola, buenas noches. ¿Qué tal? ¿Cómo están?
0: Bien,
1: me gustaría
0: bien
1: escuchar la canción Ana, por favor.
0: Ana,
1: saludos.
0: Con mucho gusto. Yo se la programo.
1: Desde los Abson, gracias.
0: Aquí le vamos complaciendo. Que la disfrute en su camino hacia su casita.

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0: Me encanta que estén disfrutando el programa. Gracias a toda la gente que se ha reportado conmigo en esta tarde. O me voy o me quedo. Los Iracundos sonando a través de Fiesta 104.9. Hola, buenas tardes.
1: Hola, hola, buenas noches.
0: Buenas noches.
1: Me hace el favor, Héctor, de ponerme una canción.
0: A ver, Remembranza, ¿cuál? Remembranza.
1: Voy a hacer mucho. Estoy yéndolo con todo aquí en Bravo de Venecia.
0: Me llega.
1: Dos. Estamos con todo el musicón bello que está poniendo.
0: Aquí estamos a la orden para el desorden. Vámonos con más en los grandes de la canción a través de Fiesta 104.9. Aquí está Remembranzas. 6 de la tarde, 30 minutos, 6:30.

0: Me reportan carretera libre hacia el puerto de la Libertad. Gracias ahí al amigo en la terminación 1839 por estarse reportando con nosotros. Por acá me han puesto, bueno, me han mandado un mensajito, la terminación 8781, que no lo puedo poner todo, hombre, que me dice, se le sale ahí, hombre. Vamos a poner un fragmento nomás de lo que nos está solicitando. Hola, fiesta.
1: Quiero dedicarle la canción Cama y Mesa, dedicada para María Hermelinda González de Gómez, hasta Mariona.
0: Eso, vaya, aquí le vamos complaciendo la música de Roberto Carlos en los grandes de la canción, 6:34 minutos.

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1: Complaciendo la terminación 2994. Saludos a usted que es de las señoras que llevó este fin de semana a su esposo a las ruedas y lo subió al tagadá y hoy anda todo moreteado. Me dice, mira, viera que hasta pena me da porque la gente cree que yo lo he golpeado, me dice. Y yo simplemente lo vi en el tagadá disfrutando. Así que bueno, saludos ahí para la Marsh y para la niña Patty que van rumbo para Merliot. Yo me tengo que ir a la pausa comercial. Vengo complaciendo, no podía faltar en los grandes de la canción la música de Leo Dan, así que pendientes porque viene algo que me están solicitando.
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8: Con mucho gusto llegamos a las 6:43, 6:43.
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Tremendos éxitos de Dani Rivera, ¿qué daría yo? Señoras y señores, qué placer inmenso haberles acompañado en esta edición, en este lunes, iniciando semana. Y mire, acá acompañándole en los grandes de la canción, hoy le tocó a Miguelito estar aquí, mire, poniéndole ese toque, ese sabor. Y gracias una vez más a toda la gente que nos saludó a través del WhatsApp 7699-0121. Me voy, mañana nos volvemos a escuchar, si Dios me lo permite. Sigue en sintonía de la fiesta, síganme en mis redes sociales, arroba Héctor Rivera guión bajo SB, en TikTok, en Instagram, y si me quieres seguir en la fanpage, con mucho gusto, ahí estamos a través de la fanpage de Facebook como Héctor Rivera. Viene Josué Álvarez, hoy le va a acompañar hasta las 10 de la noche, a partir de hoy hasta las 10 de la noche, Josué, y viene con todo, viene con un café fuerte, trae pan de dulce, viene bien equipado y preparado, así que ahí usted active el 7699-0121, mándele los mensajes, notas de voz, o si prefiere comunicarse a través de nuestra línea 2224-6180. Me voy con esto de Capa Blanca, yo haré que olvides ese amor. Pasen una feliz noche y buen provecho si cenan.

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6: Con mucho gusto, 7 de la noche con 3 minutos, 7 con 3.
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De esta manera, buenas noches. Bienvenidos y bienvenidas a este turno. Los acompaña Josué Álvarez a través del 104.9. Vamos hasta eso de las 10 de la noche. Por favor, acompáñenme. Mensajes a través de WhatsApp 76990121. Quiero iniciar con este éxito de Tentación, Macorina. Ya se marcan eso de las 7 de la noche con 9 minutos. Usted todavía va para su casa, van en el tráfico, saliendo del trabajo. ¿Cómo están? ¿Cómo van en la noche de ese lunes 24 de agosto del 2026? El tiempo avanza demasiado rápido. No se diga más, iniciamos. El WhatsApp totalmente habilitado, 76990121, también la línea 2224-6180. Acompáñenme, vamos hasta las 10. Súbele, va.

0: Ponme la mano aquí. Seguimos con más. También ya notas de audio a través del WhatsApp 7699-0121. Yo solo les digo, acompáñenme. Vamos.
1: Hola, José. Buenas noches.
0: Hola.
1: Bienvenido a su turno.
0: Gracias.
1: Quisiera oír Pan con Pollo. Pan con Pollo con René Alonso. Gracias. Bendiciones.
0: Ahorita también espero más notas de audio. Vamos.

0: Seguimos con más notas de audio. Buenas noches. Me gusta que me manden notas de audio. Me gusta. Hola.
1: Suecito, hola. Buenas noches, corazón de melón.
0: Hola, mi niña.
1: Lon, poneme una canción.
0: ¿Cuál?
1: Poneme la de la, ¿cómo se llama?
0: ¿Cómo?
1: Esta de.
0: ¿Cómo?
1: De, ¿cómo se llama?
0: ¿Cuál?
1: Una cumbia, poneme.
0: Sí, pero ¿cuál?
1: El hombre de Aquellona.
0: Ah, ok.
1: Esa, poneme, Josué,
0: listo,
1: porfa.
0: Listo.
1: Oye, es porque sin la fiesta no hay vida, papá.
0: Eso.
1: No, poneme Mujer de Hielo de René Alonso, José Suito. Oye, porfa.
0: Tan linda. Mire, le voy a complacer con De Aquellona.
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12: Buenas noches, don José Álvarez. Bienvenido a su turno. Que Dios lo bendiga y le dé mil bendiciones. La salud, Luis, de aquí el Centro de Salvador. Puede ser mejor de complacerme con la canción de la orquesta Hermano Flores, Mi País.

0: Ahí escuchamos los hermanos Flores, Mi País, un excelente éxito que nos identifica a todos los salvadoreños. También por acá tenemos más mensajes a través de WhatsApp. Dice, hola, buenas noches, Josué. Te saluda Raúl Valle hasta Texas. Bueno, un saludo para mi primo hermano Raúl Valle hasta Texas. Dice, saludos desde California y sin la fiesta no hay vida. Nos solicita el ascensorista, ya lo vamos a buscar por ahí. 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Por eso nos vamos con algo a cargo de Impacto Latino, por supuesto, el mix Temerario. Usted lo puede solicitar a través del WhatsApp 76990121. Yo los invito a que ustedes se sigan reportando con nosotros en esta noche, inicio de semana, porque estamos iniciando semana ya 24 de agosto. Y yo siento que el tiempo va avanzando demasiado rápido. ¿Qué dicen ustedes? Repórtense a través de WhatsApp, el WhatsApp más fiestero habilitado, y también el 2224-6180. Buenas noches.
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1: 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Buenas noches. 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

0: Ajá. Buenas noches, ustedes nos comentan con qué los complacemos. Nosotros rápidamente vamos a estar dando lectura a sus mensajes, a sus notas de audio, a lo que usted decida. También dice por acá, me podría complacer con una canción de los... ok, ya sonó el mix de Los Temerarios, ya sonó. También por acá, buenas noches, hola.
1: Hola, Josué, buenas noches.
0: Buenas noches.
1: Puede complacerme con La Enterradora de la Tribu, porfa. Lo escuchamos en Apaneca. Feliz noche.
0: Saludo. Le tengo El Enterrador de la Tribu. Esa.

Buenas noches. ¿Me podrías complacer con un mix de La Máquina aquí en carretera, disfrutando de la fiesta? 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

yo no voy a decir nada. Karol G, alguien que te amaba, sonando en el 104.9. Buenas noches. También nos solicitan algo a cargo de los tacuacines de Oriente, el Sopilote, desde Ayustepeque. ¿Sí? ¿Algo así? ¿Sí? Recuerden nuestro WhatsApp 7699-0121. Dice también por acá, hola Josué, saludo desde Lourdes, Colón. Te estamos sintonizando a esta hora de la noche. Gracias por estar con la fiesta. También se reportan con nosotros desde Soyapango. También paso a recordarles que el Ministerio de Obras Públicas informa que el tramo de Los Chorros permanecerá cerrado durante este fin de semana. Si viajará por la zona, tome rutas alternas para evitar el congestionamiento. Este sábado 29 y el domingo 30 de agosto va a permanecer cerrado la carretera Los Chorros. Así que ustedes muy pendientes de tomar rutas alternas si va a transitar por esta zona. Recuerde nuestro WhatsApp, también el 2224-6180. Coméntenos dónde nos sintoniza, qué hacen en la noche de este lunes, lunes 24 de agosto del 2026. Todavía van a su casa, ya están en casa y solo están disfrutando del 104.9. Coméntenos a través del WhatsApp, a través de la línea. También nos encuentran en las redes sociales en Instagram como Radio Fiesta 1049.

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0: Yo solo quiero pegar en la radio. También por acá dice, bueno, la canción se llama Mi Primer Millón de Vacilos. También por acá dice desde Texistepec que me complace con la canción Atol de Elote. Saludos a Isabel que nos está sintonizando en Texistepec. Y me dijo que es allá por Santa Ana, ¿ok? Saludo, gracias por estar con el 104.9. Recuerde que sin la fiesta no hay vida.
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Buenas noches. 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

0: Estamos escuchando a los Mirlos y Bomba Estéreo, Eres Mentiroso. A esta hora de la noche, 8 de la noche con 44 minutos, nosotros seguimos con más música. Reportes al 7699-0121, nuestro WhatsApp. También a través del 2224-6180, si la línea que está totalmente habilitada, a través del 104.9. Tenemos comunicación. Buenas noches.
1: Aló, buenas noches.
0: Hola, buenas noches. ¿Con qué le complacemos?
1: ¿Cree que me puede poner una música de Ana
0: Gabriel? Ah, creo que no. Mejor una cumbia mejor.
1: Ah, pues una de los, uh-huh, de los animales.
0: ¿La de los animales?
1: Sí.
0: Ok, vamos a buscarla. ¿Dónde nos sintoniza?
1: De aquí, de Ateos.
0: ¿De Ateos?
1: Sí.
0: ¿Usted quiere escuchar la fiesta de los animales?
1: La fiesta de los animales.
0: Perfecto, ahorita suena su canción.
1: Bueno, gracias.
0: Que tenga una excelente noche. Nosotros seguimos acompañándote en la noche de este lunes, inicio de semana, y nos vamos complaciendo con la fiesta de los animales de Gallos Show.

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4: Bueno, soy Saúl y tenemos acá una persona que nos quiere compartir que recibió el hijo en nuestro centro de liberación y, por supuesto, toda la familia. Cuéntanos el antes y el después que lograste ver desde que decidió venir y tomar una ayuda presencial.
5: Sí, yo soy la mamá de mi hijo que acaba de dar su testimonio. Y sí, como le comento aquí al hermano Saúl, que soy una madre que estaba triste de ver a mi hijo, cómo llegaba él de su trabajo, que yo le ofrecía comida y él no podía comer porque sentía que él se le quedaba la comida en la garganta. Pero a través de un sueño que mi hijo tuvo y dio con el hermano Saúl, y él dijo, voy a ir a ver si doy con esa clínica donde él se encuentra, porque todos los médicos le decían que era una enfermedad que él tenía, que era gastritis y unos exámenes, pero re carísimos que se hizo, pero nunca encontraba la medicina. A través de un sueño que él tuvo, me dijo, mamá, viste que yo tuve este sueño. Entonces le comenté yo, ese sueño te lo hizo revelar Jesús, hijo. Y fíjese que, mire, me dijo, yo encontré este número en el teléfono. Fue Dios que te lo puso, hijo, le dije yo. Entonces me dijo él, yo voy a ir a ver si doy con esta clínica. Muy bien, hijo, le dije yo.
4: Con esta clínica espiritual.
5: Y cuando él regresó, me dijo, viera, mamá, me dijo que tengo que ir otra vez. Está bien, hijo, dale, le dije. Y que hoy que me siento feliz porque mi hijo ahora come. Él, ¿para qué le voy a mentar? Él un agua no se la tomaba porque él sentía que le caía mal. Él solo lo que tomaba era encaparina porque tortilla no le pasaba. Yo me sentía triste y afligida porque dije, yo voy a perder a mi hijo, porque yo lo miraba cómo se iba consumiendo.
4: Iba perdiendo el peso.
5: Iba perdiendo el peso, el apetito, él no quería nada. Pero hoy soy una madre que me siento feliz porque ya mi hijo ya fue sanado más que todo. Porque
4: por Dios,
5: con la visita al hermano aquí. Todo.
4: Somos una herramienta, pero es Dios, hija, quien obró en él.
5: Sí, y viera que se siente bien calidad él, porque hoy ya toma su refresco, él come bien, pero le agradezco aquí al hermano Saúl y a Dios que lo ha puesto en su camino. Y ese es mi testimonio por el día de hoy, y le doy gracias a mi Dios que ha sido sanado. Y por eso les pido, hermanos, no es toda enfermedad de doctores, hermano. Hay que acudir, si media vez uno le revela un sueño, hay que dar uno, buscar por otro lado, señores, porque así es. Gracias al hermano Saúl y a Dios que lo puso en su camino.
4: Muchas gracias por tus palabras, palabras genuinas, palabras reales de personas agradecidas con estos tratamientos de liberación que hemos estado otorgando. Recuerda muy bien, Dios es el que sana, es el que cura y es el que libera. Nosotros somos una herramienta para conducir a la persona hacia esa liberación. A ti, que estás pasando por una situación difícil, también te esperamos en nuestros consultorios para poder ayudarte.
0: Bueno, cabe resaltar que este testimonio se grabó directamente en el consultorio y no es una llamada en vivo y en directo. Para quienes desean venir y visitarnos de manera presencial, recuerden que atendemos en San Salvador, en San Vicente, en San Miguel y Santa Ana. Si desea una orientación, si tiene una consulta, una pregunta en base de algún sueño que tuvo o alguna enfermedad que no se le encuentra una cura, no se le encuentra una mejoría, por más maneras y formas que usted busca, puede participar con su fecha de nacimiento o con la fecha de nacimiento por quien va a preguntar para que reciba una respuesta clara. 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Nuestra línea de WhatsApp para quienes nos comunican del extranjero o de acá propiamente, del Salvador, +503 60 49 49 09. Bueno, continuamos en vivo y en directo recibiendo testimonios, recibiendo consultas, preguntas, para continuarle dando respuesta.
6: Hola, sería mi pregunta, ¿cómo estará lo de mi trabajo, mi situación económica y sobre el amor? Mi nombre es Guillermo García, 9 de abril del 1987.
0: Bueno, hermano, fíjate que en cuestiones económicas, cuestiones financieras, te veo muy bloqueado, te veo estancado, te veo, hermano, atado, hijo, a una posición en la que no puedes crecer. Estás en un trabajo, hermano, donde por más esmero, sacrificio y esfuerzo de su parte, usted no va a conseguir, hijo, que ese trabajo se amplíe, que ese trabajo crezca, que ese trabajo pueda traer más oportunidades o oportunidades distintas, porque no es así. Es un trabajo muy limitado, por lo cual, hermano, es muy difícil que puedas progresar. ¿Qué tienes que hacer? Tienes que tomar, hijo, nuevos caminos. Si quieres, hermano, recibir nuevas bendiciones de la vida, si quieres recibir nuevas oportunidades de la vida, tienes que dejar el miedo a soltar lo que en estos momentos, hermano, te sostiene para poder encontrar algo nuevo y algo positivo. Ahí es donde está todo esto concentrado, en tu miedo, en tu temor de seguir adelante. Ahora también hay una parte importante en el amor. En el amor sí veo bloqueos. En el amor, hermano, veo, hijo, que en horas de la noche, en alguna fecha, porque si me marca lunes, horas de la noche, me le practicaron, hermano, situaciones negativas. Lo que hacen es opacar su aura. Recuerde que tenemos un campo aural que debe de enemar una energía fuerte, una energía, hermano, que resplandece desde nosotros, de nuestro interior hacia nuestro exterior. ¿Qué es lo que pasa en estos momentos? Que están apagando la luz y usted está empezando ¿a qué? A estar en la oscuridad para que no sea feliz. Fíjese que el no ser feliz en el amor, el no encontrar una relación estable después de esa relación que se terminó, es de donde también, hermano, viene para la parte, hijo, económica y del trabajo, una vida muy monótona, hermano, donde sientes como miedo de que así como perdiste esa mujer y te quedaste solo, sientes que así mismo si pierdes un trabajo no vas a volver a encontrar otro trabajo. Estás manifestando una realidad desde el temor causado por qué. Algo malo, debo de decirlo con claridad, porque así es, para llevar tu vida hacia la soledad, hacia la tristeza, hacia un vacío emocional que parece, hermano, pues no tener un cambio positivo. Así que mi recomendación, venga de manera presencial para poderle ayudar, para poderle colaborar. Bueno, continúen llamando, haciendo sus preguntas a mi línea telefónica 60 49 49 09. Estaremos también recibiendo inquietudes que tengan de su hogar, situaciones donde en la casa se escuchan ruidos, como voces, como sonidos extraños, puede ser señal de que algo negativo está habitando su hogar o está visitando su casa. También las energías negativas pueden visitar su hogar, por eso es importante los resguardos, las protecciones para las casas. Mi número de WhatsApp, para quienes envían mensajes a través de WhatsApp, para quienes quieren enviar su preguntica, lo pueden hacer. +503 60 49 49 09. Bueno, voy con un mensaje especial para las personas de Tauro. Bueno, Tauro, estás pasando por una etapa de creación, una etapa donde aquello que intentes hacer y realizar tendrá respuestas positivas. Si tienes algún proyecto pendiente, toma acción sobre ello. Si estabas pensando en ejercer algún estudio, especialización, es un buen momento para sacar adelante la carrera. es un buen momento para ampliar el negocio, es un buen momento para buscar nuevas oportunidades laborales, porque todo se abre a tu favor. Son cosas realmente positivas las que vienen, Tauro, para ti. Vamos con un mensaje especial también para las personas de Virgo. Bueno, las personas de Virgo van a tener que confiar más en su trabajo, en su esfuerzo y en lo que colocan de su parte. Los veo muy sobrepensados, los veo muy sobretrabajados. ¿Qué quiero decir con estas palabras? De que estás tratando de impresionar, estás tratando de hacer más de la cuenta para que te vean con ojos positivos, pero lo único que estás trayendo a tu cuerpo y a tu pensamiento es desgaste, cansancio y poco bienestar para tu salud. Tienes que regularte, tienes que calmarte y tienes que confiar en lo que estás haciendo porque lo estás haciendo muy bien y de manera muy positiva. Toda persona que quiera saber un poco sobre su vida, recibir algún mensaje espiritual, alguna canalización energética, lo puede hacer, comunicándose a nuestra línea telefónica. Si quiere preguntar sobre los sueños, ha tenido algún sueño extraño, algún sueño que usted sienta que es una revelación, que es un mensaje que lo dejó con inquietud o la dejó con inquietud, esta es una línea telefónica donde usted puede preguntar por ese tipo de situaciones. Recuerde que tenemos la capacidad, el don sagrado otorgado por Dios desde nuestro nacimiento para poder ver y discernir entre el bien y el mal, entre lo normal, natural y lo que no es natural, lo que es manipulado, lo que es postizo, porque no nos podemos negar hacia que las energías negativas existen. Negar la maldad es como negar el bien. Continúe llamando, participando. Nuestra línea telefónica está abierta y continuará abierta para que haga sus preguntas. 60-49-49-09. Repito, 60-49-49-09, nuestro WhatsApp, más 503-60-49-49-09. Bueno, tenemos un participante, llama y se le recibe la llamada. Me comunican acá que la pregunta de él es que quiere saber por qué su esposa se fue de la nada. La fecha de nacimiento de ella es el 3 de noviembre de 1972. Me dice que la identifique como María. Él se llama Carlos y su fecha de nacimiento es el 9 de abril de 1975. Bueno, sí se logra ver que hay una afinidad real, hay un sentimiento honesto, genuino y sincero. ¿Qué quiere decir? De que lo que tú sientes por esa persona también lo siente por ti. Y eso es un primer paso para saber si hay que luchar por un amor o si de pronto debemos de tomar distancia. ¿Qué es ese primer paso? Ver que los sentimientos de la otra persona sean sinceros. Muchas veces no sabemos hasta dónde luchar por alguien y eso depende mucho de esa persona que tanto siente por usted. Recuerde que hay atracciones físicas, atracciones kármicas y atracciones sinceras, honestas y genuinas. Acá, hijo, lo que logramos ver es de que esta persona sí te quiere, tiene un sentimiento bonito hacia ti, pero está muy mal rodeada. Muchas personas de su entorno le malaconsejan y le dicen que disfrute más de la vida, le dicen que disfrute más de la libertad. Al parecer usted lleva muchos años con ella, al parecer hace mucho tiempo ustedes están juntos y de ahí viene esa insistencia en que se separe de ti, en que se aleje de ti, en que se retire de ti. Hay algo muy importante, hay que aclararle el pensamiento a ella, hay que despejarle la mente para que ella pueda ver con claridad lo que le conviene y no le conviene. Muchas veces esos consejos de que separate, retírate de tu pareja, ¿de cuál amiga vienen? De la amiga que no ha podido formar un hogar. Por eso todas las mujeres comprometidas, mucho cuidado con quién ustedes comparten las intimidades del hogar y de quienes reciben consejos también. Hermano, ya continuamos hablando, se me agota el tiempo al aire. Ahorita llámame en 20 minuticos y hablamos de manera personal. Bueno, y para todas las personas que nos están sintonizando en este momento, desearles que Dios les bendiga y les proteja cada proyecto de su vida, su hogar, su familia y sobre todo su estabilidad emocional. Y si necesita una orientación espiritual, estoy a su disposición. 60 49 49 09. Repito, 60 49 49 09. Que mi Dios nos bendiga.
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0: Buenas noches, escuchamos La Máquina, El Viejo lo Paga Todo a través del 104.9, ustedes donde nos sintonizan. Para comentarles, estamos en vivo, en live, a través de TikTok, en mi cuenta oficial, Josué Álvarez 9912, allá los estoy saludando un ratito, gracias por estar con nosotros. 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Comentarles que a partir de las 6 de la tarde, entrada general $10. Así que están totalmente invitados e invitadas. Váyanse a TikTok, saludémonos en TikTok. Saludémonos por allá. Josué Álvarez 9912. Comentarles que voy a estar durante toda la semana acompañándolos hasta las 10 de la noche. Nos vamos con Orquesta Canela. Nos va a estar acompañando este próximo 14 de septiembre.
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1: Orquesta Canela, homenaje a Willy Colón, sonando a través del 104.9. Que no se les olvide que Orquesta Canela va a estar con nosotros este 14 de septiembre en esta gran fiesta de independencia. Que no se les olvide, eso que no se les olvide. Recordarles también que a esa hora de la noche el cielo se observa un poco nublado en todo el país, pero sin registro de lluvias. Pero por las dudas, usted siempre tiene que cargar su paraguas, siempre tiene que andarlo en el carro o donde quiera que vaya. Siempre tiene que estar ahí, pendiente, muy pendiente. Somos el 104.9 del Salvador para el mundo. Sin la pieza no hay vida. Buenas noches.

Ilusión, me enamoré, también dice por acá a través de los comentarios. Hola, buenas noches, saludos desde San Marcos, San Salvador. Muchas personas se conectan con nosotros a través de TikTok Live. Estamos en mi cuenta oficial como Josué Álvarez 9912. Ustedes que ya están descansando en su casa, pues vayan, conéctense un ratito. Acompáñenme que hoy vamos hasta las 10 de la noche a través del 104.9. ¿Por qué? Porque sin la fiesta no hay vida.

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0: Escuchamos Grupo Cráter, Mi Mujer Me Gobierna. ¿A cuántos no? ¿O a cuántos sí? Se marcan las 9 de la noche con 50 minutos. Somos el 104.9. Recuerde que sin la fiesta no hay vida. Repórtese con nosotros en nuestro WhatsApp 7699-0121. También paso a recordarles que el Ministerio de Obras Públicas informó que el tramo de Los Chorros permanecerá cerrado durante este fin de semana. Si viaja por la zona, tome nota o tome rutas alternas, por favor, para evitar estos congestionamientos que se hacen. El cierre total será el sábado 29 y el domingo 30 de agosto del 2026. Tomen nota para que tomen rutas alternas. Hay un montón de rutas alternas. Y paciencia, esto todo es para el bien de todos, ¿ok? 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Celebremos la independencia patria junto a todo el staff de Radio Fiesta. Vamos a poder bailar, gritar esta canción. Yo sé que sí. Seguimos con más, porque sin la fiesta no hay vida.
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Paso a desearles una excelente noche de lunes 24 de agosto del 2026. Mi nombre es Josué Álvarez. Pueden ir a mi Instagram. Me encuentran como Josué Álvarez 9912. Si Dios así lo permite, nos escuchamos el día de mañana a partir de las 7 de la noche hasta las 10 de la noche. Se me cuidan un montón. Somos el 104.9. Recuerde que sin la fiesta no hay vida. Nos vamos con la canción de Romeo Santos y Prince Royce, la canción Dardos, que los pueden disfrutar también en los especiales de la fiesta. Usted no se pierda las programaciones del 104.9. Nos escuchamos mañana. Buenas noches. Bye, bye.

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2: En el nombre del Padre, del Hijo y del Espíritu Santo. Amén. Filipenses 4:13. Todo lo podemos en Cristo que nos fortalece. Que nos bañemos y nos cubramos con la sangre de Cristo. Amén. Mi bella familia de aquí de mi hermosa República de El Salvador. Tengan todos ustedes muy buenos días. Sean todos ustedes bienvenidos a un capítulo más de este su maravilloso programa Visión y Vida. Hoy es martes de este año 2026. Hoy es martes, día espiritual. 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Tenemos una llamada. ¿Aló?
3: ¿Aló?
2: Aló, hermana, Dios me la bendiga. Bienvenida a este su maravilloso programa Visión y Vida. ¿De dónde nos llama?
3: De Chinameca, departamento San Miguel.
2: Un saludo muy grande a todas las personas que nos escuchan y que nos han visitado de allá, de todo el departamento de San Miguel. Hermana, ¿cómo le ha parecido nuestro maravilloso programa?
3: Bueno, bien bonito, porque hasta ahora lo vi todo. Solo lo había ido dos veces más, tres veces con ahora, pero pedacito, pero ahora sí lo escuché todo. Bonito, bonito, bien bonito, excelente. Nunca había habido uno igual.
2: Hermana, regáleme su nombre.
3: Ana Josefa Salmerón.
2: ¿En qué fecha nació?
3: 23 de agosto de 1954.
2: Veo que está muy preocupada por muchas cosas que le han pasado a usted y también a su compañero. ¿Cómo se llama su compañero y en qué fecha nació él?
3: Se llama José Freddy Cruz y nació el 2 de julio de 1961.
2: Hermana, a través de mi conocimiento me puedo dar cuenta, tengo en mi mano derecha el milagroso Cristo resucitado y veo que ustedes han tenido mala suerte, el pisto no rinde para nada, el dinero que agarran con una mano se le va con la otra, el pisto se le va como el agua entre las manos.
3: Sí.
2: Usted Caravaca, en una finca de cafetal, una finca con café, pero mala suerte, no ven el fruto del trabajo, no rinde el dinero, hay días que está bien de salud y otros días mal, enferma, con dolencias.
3: Sí, así es.
2: Lo que pasa es que a usted y a su compañero hay energías negativas, terceras personas que los quieren ver mal.
3: Sí.
2: Y es una mujer de nombre María.
3: María.
2: Que fue amante del compañero suyo. Hermana, usted también ha visitado otros lugares y nadie le ha ayudado para nada. Yo le pido un favor, no nos confunda con nadie. Nosotros no somos los únicos, pero sí los mejores. Porque lo que prometemos lo cumplimos. Nuestro lema es la responsabilidad, la honestidad y la seriedad para trabajar. 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Hermana, ¿le hablé con la verdad o le dije mentiras?
3: No, es verdad.
2: ¿Qué le aconseja a todas las personas que nos están escuchando? ¿Que nos llamen, que nos visiten o no?
3: Que le llamen y que nos visiten, porque así he escuchado el programa y me ha gustado de verdad mucho. Que la gente le ha dado un numerito y ya las ligeritos ganan y uno aquí pide el número y pide nada que le dan.
2: No, véngase con fe que yo aquí sí le voy a ayudar a que usted gane en la Lotería Nacional y en el Loto Super Premio. Véngase con fe. Yo le voy a ayudar a que usted recupere todo lo que ha perdido. ¿Está bueno?
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2: Tenemos una llamada. ¿Aló?
4: ¿Aló?
2: Aló, hermano, Dios lo bendiga. Bienvenido a este su maravilloso programa Visión y Vida. Regáleme su nombre.
4: Me llamo Armando.
2: Hermanito Armando, ¿usted en qué fecha nació?
4: Yo soy del 20 de febrero de 1972.
2: Hermano, a través de mi conocimiento me puedo dar cuenta, tengo en mi mano derecha el milagroso Cristo resucitado y veo que a usted le han pasado muchos problemas. Usted tiene una compra y venta de carros, pero se le ha venido abajo el negocio. También se ha sentido mal de salud, con dolores en el cuerpo. Su pie derecho le ha venido doliendo mucho. También usted tiene dos hermanos en los Estados Unidos, pero sus dos hermanos que están en los Estados Unidos también se han sentido mal, enfermos y con mala suerte. ¿Y sabe por qué? Es porque en la finca de su papá, dígale a su papá y a su mamá que busquen a su hermano Héctor. Dígale a su hermano Héctor, porque su papá está en cama, no puede caminar. Entonces a él le queda muy difícil buscar, pero dígale a su hermano Héctor, llámelo y dígale que allá en la finca, en la parte de atrás de la finca, por donde está un palo de limones, ahí va a encontrar unas cosas. ¿Y sabe quién les mandó? Este señor Miguel y esta señora Elena, los que les tienen mucho.

0: ido mal, con enfermedades, con dolencias, con fracasos, con problemas económicos. Hermano, ¿le he hablado con la verdad o le he dicho mentiras?
1: No, me ha abierto los ojos, maestro. Yo iré a visitar a mi familia.
0: Vénganse con mucha fe, que yo les juro ante Dios que me está escuchando en estos momentos, que con la ayuda de nosotros, todos los problemas de ustedes se van a solucionar. Vénganse con fe para que reciban el milagroso Cristo resucitado, para que reciban la consulta y un tratamiento con nosotros. ¿Está bueno?
1: No, sí, muchas gracias, maestro.
0: ¿Qué le aconseja?
1: A la familia.
0: Hermano, ¿qué le aconseja a todas las personas que nos están escuchando?
1: Que se acerquen a usted, maestro. Usted abre los ojos y sabe.
0: Hermano, visítanos para ayudarle. Aquí lo estaremos esperando. Bendiciones.
1: Gracias, gracias.
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1: Hola, hola, mi bella familia espiritual. Iniciamos una vez más un martes especial, como ya es costumbre, y la invitación a cada uno de nuestros oyentes a agradecer. Si usted no ha sacado ese momento para agradecer a Dios, pues en estos momentos lo vamos a hacer juntos. Va a repetir conmigo desde su casa, desde camino a su trabajo, regreso de su trabajo, lo va a hacer con mucha fe. Agradezco a Dios, agradezco a la vida, agradezco al universo por las bendiciones que me confiere y por las bendiciones que han de venir para mí en esta jornada y en las jornadas próximas a vivir. Asimismo, Señor, te pedimos que puedas abrir caminos de prosperidad, de abundancia, no solamente para mi vida, sino también para la vida de todo aquel que lo necesita. Decretamos, Señor, en tu nombre, que será una semana maravillosa, positiva y de mucho amor y alegría para los corazones de cada uno de los que nos sintonizan. Asimismo, Señor, encomendamos la salud nuestra y de toda la familia, que sean protegidas bajo tu manto sagrado. Que así sea por los siglos de los siglos. Amén. Bueno, siempre es importante hacer una corta oración, hacer esa oración con mucho amor, con mucho respeto y indistintivo de cuál sea su credo, su práctica, su religión. Siempre agradecer a Dios, agradecer a esa energía superior que nos guía y nos orienta. Y bueno, la invitación, como siempre y como cada día, a participar, a consultar con su fecha de nacimiento toda duda e inquietud que tenga en campos espirituales, personales o laborales. ¿Qué tipo de preguntas me puede hacer? Me puede hacer preguntas que relacionen su vida laboral, su vida económica, su vida estudiantil. Muchas personas que se desarrollan en carreras universitarias no saben si realmente les conviene, no saben si realmente es su pasión aquello en lo que se están preparando. Y recuerde, un consejo a tiempo puede marcar la diferencia. Es una línea dinámica donde toda pregunta es válida. Muchas personas me preguntan: hermano Saúl, tengo un problema de salud, quiero saber si es algo de ir a médicos, si es algo de buscar ayuda con un naturista, o si usted desde lo espiritual, desde sus consejos, me puede ayudar también. Este es un espacio para eso, un espacio para verdad, para conciencia, para realidad, para ver realmente qué es aquello que más nos puede funcionar, y ese es el consejo que le dará su amigo y consejero Saúl de los Ángeles. 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Bueno, tenemos nuestra primera pregunta. Fecha de nacimiento, 14 de agosto de 1983. Desde hace meses hay discusiones constantes en mi casa y el ambiente se siente pesado. ¿Qué puedo hacer? Bueno, acá se te está invitando a la transformación, se te está invitando a la evolución. Esa relación que tienes con tu pareja es una relación que, en vez de sumar, está perjudicando los lazos familiares. ¿Por qué? Porque la relación ya está cansada. Entre ustedes no hay respeto, no hay comunicación, se pierden los valores, muchas situaciones negativas, cosas que no suman, sino que restan. Claro, entonces, como ustedes ya no tienen ese compaginamiento, esa afinidad, lo único que hacen es chocar. chocar y de chocar vienen las peleas. Y a esas peleas terminan arrastrando a sus hijos, terminan arrastrando a la familia. Y recordemos algo muy puntual, y es que cuando traemos malas energías, cuando traemos peleas, cuando traemos situaciones adversas en la casa, no solamente pues afecta el hogar, afecta también la economía, afecta el trabajo, afecta la salud. Por eso muchas personas empiezan teniendo problemas con la pareja y terminan desarrollando que un cáncer, terminan desarrollando que situaciones donde pierden la memoria, donde les da Alzheimer, donde les da Parkinson, donde se les altera el sistema nervioso, mil cosas. ¿Por qué? Por no saber gestionar las emociones. Así que a esos problemas de la casa, del hogar, hay que prestarles mucha, pero que mucha atención. 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Tenemos otra pregunta. Últimamente siento mucho cansancio y me despierto sin energía. ¿Qué puede estar pasando? 2 de noviembre de 1975. Bueno, primero que todo, hay que tener mucho cuidado porque pueden ser situaciones que vienen desde la emoción o desde lo espiritual. Cuando viene desde las emociones, cuando estamos reprimiendo un sentimiento, un reclamo, algo que queremos decir y no lo expresamos, eso agota y drena tu energía. También existe lo espiritual. Afectar nuestra vida cotidiana y nuestro desarrollo personal, eso también nos roba la energía. ¿Por qué? Porque se alimenta de nuestra esencia, de nuestro carácter, de nuestra personalidad. Por eso es de que te sientes en este caso así. ¿Por qué? Porque acá logramos ver de que por más que usted intenta meditar, practicar yoga para relajarse, para tranquilizarse, porque si tiene una vida bastante estresada, pero una vida estresada que siempre ha sabido llevar y ahora últimamente no sabe cómo manejar esa situación. ¿Por qué? Porque es algo espiritual. Hay algo que te están haciendo que te está robando tu energía, te está desgastando tu vida, está haciendo que pierdas aquel deseo de trabajar. Fíjate cómo está tu caso. Tu enemigo no te puede robar a tu pareja, pero sí puede dañar tu deseo de estar con tu pareja. Puede no quitarte el negocio, pero sí te quita el deseo de trabajar, y asimismo puede no quitarte la vida, pero sí te quita el deseo de vivir. Así que colócale mucho cuidado a esto y acércate de manera presencial a uno de nuestros consultorios para que te podamos ayudar. Y a todas las personas que nos escuchan, recuerden bien, todo problema tiene solución. Muchas veces la solución no es lo que nosotros esperamos, pero sí puede haber una solución que le permita eliminar, quitar, erradicar de su vida algo que le perjudica. 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Nos preguntan por una relación. La fecha de nacimiento de mi esposo es el 19 de mayo del 92. La mía es el 3 de abril de 1994. Siento que mi relación se enfrió. Mi pareja ya no me determina y muchas veces me ignora y no quiere estar conmigo. Bueno, hay algo muy importante y yo lo quiero decir a todas las personas que me escuchan. En algunos momentos, al primer problema que ocurre en nuestra relación, queremos salir huyendo, queremos salir corriendo, queremos tirar la toalla. ¿Por qué? Porque en algunos casos nos han pagado mal en el amor. Y eso genera desconfianza, inseguridades. Esas inseguridades y desconfianzas pueden despertar en el momento menos adecuado. Por ejemplo, acá logramos ver algo muy importante y son las amistades que rodean a tu esposo. Las amistades de tu esposo no tienen relaciones formales. Son personas que no han podido formar un hogar. Son personas que todavía están batallando con aquella edad donde no tienes claro el para dónde vas y el hacia dónde estás dirigiendo tu vida. Y eso está conduciendo a tu esposo hacia la misma sintonía que ellos. ¿Por qué? Porque cuando lo invitan a salir, él muchas veces no puede porque tiene que compartir con la familia. Entonces, cuando él se queda compartiendo con la familia, él está con usted físicamente, pero su pensamiento está en el jueguito de los amigos. Entonces él no está presente con usted del todo, sino que está pasando por un momento de su vida donde un acto de inmadurez lo va a llevar a perder una relación formal. ¿Por qué? Por seguir los caminos de los amigos. Hay que saber muy bien a quiénes seguir, hay que saber muy bien quiénes son nuestros mentores, porque pueden determinar mucho el camino de su vida. ¿Qué tiene que hacer? Tiene que acercarse, venir de manera presencial, para que hagamos una limpieza en torno a él y podamos alejar, retirar malas amistades que no lo quieran ver crecer, que no lo quieran ver progresar, que no lo quieran ver salir adelante. Ese es mi consejo para ti, que me lo traigas de manera presencial, que con eso basta y sobra para poder alejarlo de esas malas amistades. Bueno, y muchas personas se ven en ese mismo problema. Las malas amistades que rodean un hijo, las malas amistades que rodean una pareja o muchas veces a un hermano o al propio padre de uno que los terminan llevando por caminos equívocos. Recuerde muy bien, un amor verdadero no debe de morir por las circunstancias. Las circunstancias deben de ser un motor para luchar porque ese amor verdadero pueda prevalecer. Así que si necesita una orientación, si está batallando con algún familiar, ser querido o cercano a usted, puede consultar, puede llamar, enviar su mensaje de WhatsApp en este martes 21 de julio para que le ayudemos con un consejo, con una lectura, con una consulta. 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Tenemos otra pregunta. Desde que nos mudamos han surgido problemas económicos y familiares. Quiero saber por qué desde que me fui de mi anterior casa todo se me vino abajo. Bueno, fecha de nacimiento 28 de enero del 88. Primero que todo, veo acá que anteriormente vivías con tus padres. Vivías en tu hogar, vivías con tu familia y buenas energías en tu familia, muy buenas energías te rodeaban. Esas energías que te rodeaban eran un motor para tú luchar, para tú salir adelante, para tú progresar. Ahora, veo acá que estás formando un nuevo hogar y te has ido a vivir con una persona y con esa persona pues las cosas han cambiado y al irte a vivir con él, las cosas no son como tú lo esperabas, las cosas no son como tú lo creías. ¿Qué está pasando con esto? Que esto está trayendo un estado de realidad totalmente diferente a lo que estás acostumbrado a vivir. Entonces esa negatividad la estás atrayendo a tu economía, a tu trabajo y a tu vida personal. ¿Qué tienes que hacer? Tienes que volver, hijita, a la casa de tus padres. Vuelve con tus padres, acomoda tu vida y cuando sea el momento de partir, hazlo con responsabilidad. Bueno, y una situación que se da mucho, hijos que se van del hogar a formar familia, no hay que cortarle las alas, pero hay que acompañarlo siempre. Nos despedimos, llegamos al final de esta transmisión. Si le quedó alguna duda, alguna consulta por hacer, recuerde, 60-49-49-09. Desearles muchas bendiciones en su vida y alegría en sus corazones. Hasta la próxima.
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Es la hora de que escuchemos la canción bella de la mañana, 5:20. Y demos gracias que ya estamos otro día más respirando. Bien, con salud, con energía, con vida, que es lo más importante, ¿verdad? Con una bella canción para que empecemos nuestro día felices, contentos y alegres. Como siempre.

0: Las 5:24. Buenos días, 5:24. Es martes 25, se nos fue agosto. ¿Qué ha hecho usted en este año? ¿Pasarla bien? Qué bueno, papá, qué bueno.
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0: No hay nada más que hacer que vivir esta vida. Vívala, hombre, de verdad. Vívala al máximo. Solo tenemos una. No hay otra, hijo. No hay otra. Así que dele pa'lante, papá. No se pase llevando a nadie nada más. Vea, 5:25. Good morning.
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0: 5:27, good morning, 5:27.

0: mosca. Hoy sí siento que me muero y pongo la canción. Hoy sí siento que me tiro aquí un hachazo ya tempranito. 5:45, buenos días. Tengo que irme a la pausa comercial, que es pequeñita, chiquitita, chiquitita. Y ya nos vamos a venir más, más, más y más. Y más. Mañana es miércoles, ¿verdad? Vamos a regalar un montón de semitas samaritanas mañana en la bullada, así que ponga de las pilas.
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4: ¿Cómo me dijo la mona ahí? Mola, ya vas para el colegio. Que canten los niños. Ya va a la mamá, hoy se sacaron a la mamá temprano. Hay que chapotearle a la mamá agua ahí para que salga rapidito, hombre. Qué barbaridad. Que va al colegio ya tempranito, que me vengan los bichos ahí todos.

0: Va, ya van para el colegio, va. Hoy sí, váyanse pues para el colegio, ya darse con todo, ¿eh? Con todo.
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0: Ah, ya te fuiste, ya te fuiste. Así como los comerciales que ya es bueno, no, ¿cuáles comerciales? Ahí vienen ya, papá, porque son las 6:01. 6:01. Ey, viejito, ey, viejito, 6:01.
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0: El poder de tu radio, papá. Aquí no hay más.
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0: La hora es, buenos días, llegamos ya a las 6:03.
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0: ¿Cómo? Música nuevecita, aquí está. Vaya la Yuridia. Que se vayan con el grillo. Ya se levantó el grillo.

0: 618. Esa es la música de los muchachos de Impacto Latino. Qué canción nueva que tenemos ahí. ¿Quieren oír música nueva? Ahorita viene la máquina, ya viene. El viejo lo paga todo, papá, todito. Ya viene la nueva de José Lora también, el vacilón, que ahí la publicitan bastante en redes sociales, los José Lora. Vienen los Carquis también con la canción La Chiripiorca. Buena, va, que han pegado esas canciones, que están súper, súper ricas. Llegamos ya a las 6 de la mañana con 18 minutos, 6:18. Mañana. Acuérdense que tenemos en la bullada mañana, vamos a regalar un montón de canastas de las Samaritanas. Mañana. Ahí les estoy avisando. Mis muchachos de Maxisol van a andar en la calle también. San Virula van a estar estos muchachos. Este jueves, va a estar bonito este jueves, allá en San Vicente.
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0: El metido.
1: No recojas la basura, simplemente no la botes.
0: Ay, el metido, el metido. Buenos días.
2: Hola, Chelito, buenos días, Chelito.
0: ¿Qué pasó, viejito? ¿Cómo estás?
2: Mi viejito, que quiero saludar a mi esposa ahí, que está cumpliendo años.
0: ¿Ah? ¿Está cumpliendo años la señora?
2: Sí, está cumpliendo años la señora allí.
0: Ajá.
2: Ah, esa es mi viejita que tanto la amo.
0: Dedicarle una canción, pero dedicarle un poema ahorita, va.
2: Uy, papito.
0: Hacerle, papá, sacalo.
2: Entonces, poneme la canción esta de... ¿cómo se llama esta cancioncita, pues? Ya se me fue la banda.
0: Menos mal, hijo, no.
2: Mi manera de amar.
0: ¿Qué es eso?
2: Mi manera de amar, papito.
0: ¿Qué es eso, pues? Es que como nos traen la huyada, no sé.
2: Una cancioncita ahí, pues, papito, para ella.
0: Pero ¿y cómo dice esa canción, pues?
2: ¿Verdad? Ah, Nelson Ned.
0: Pues sí, pero ¿cómo dice? Dime cómo dice, pues.
2: Uy, papá.
0: ¿Cómo es que estás dedicando una canción que no sabes ni cómo dice la letra, baboso?
2: Para cantarlo servimos, papi.
0: Digo, ¿cómo no, me dijo? ¿Cómo no? ¿Con que canto yo? Dale, pues. ¿Ah?
2: No, Chelito, no me hagas eso.
0: Ey, papá, es tu mujer, hijo, es tu mujer.
2: No.
0: Dale, bueno. te oigo. Un gran amigo vas a perder, ajá.
2: A ver, decirle, bueno.
0: Y un gran amor vas a ganar, dale, pues.
2: Gran amor, vas a ganar. ¿Ah? Hey, papito.
0: ¿Ah?
2: Ahí está oyendo el saludo de mi esposa.
0: Hey, pero te va a cachimbear tu esposa cuando te vea, porque si no me pudiste cantar una canción, ya ves, estás arruinado. Hey, tenés problemas, sí. Tenés problemas ahorita, serio. Quítatelo, ajá.
2: Ponela, pues, ahí de fondo, pues.
0: No, hombre. Te voy a cachimbiar hoy la noche. Bye.
3: Lo que pasa conmigo.
0: Bye. Dejétatela, si voy a decirle, mamacita, aquí te va en tu cumpleaños.
2: Mamacita, aquí te está saludando este viejo, mamacita, que sabes que te ama mucho.
0: Ajá.
2: Y siempre, desde el momento que te vi, sabes que ha sido mi mayor anhelo.
3: Yo no sé.
2: A pesar de los errores que yo tengo.
0: Todos tenemos errores, señor.
2: A pesar de los errores que yo tengo, pero es mi esposa y la amo, ¿verdad? Así es de que en esta vida no va a haber otra.
0: No va a haber otra. Está bien. Me llega yo. Está en la aguada.
2: Ahí está.
0: Está en la aguada. Hoy sí te van a tener frijolitos en la noche para con pollo, mijo. Sí.
2: En costilla, papá.
0: Vaya para el amor ahí el muchacho. No sé cómo se llamaba la señora,
3: yo
0: pero
3: no sé.
0: Pero ahí está, pues.

0: no concuerdo mucho en ese pedazo, vea, pero
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0: perder.
1: Eso no, no.
0: Y un gran...
1: Al revés tendría que ser, hombre. Un gran amigo vas a ganar. No, hombre, si somos amigos, vamos a ser más amigos, hombre. Ni para eso las parejas, pues. O no, hombre, o son, hombre, para que uno le diga todo. Como su mejor amiga, ¿o no? Que la otra alga de bocones es otro rollo, gabo. ¿Qué pasó?
2: Buenos días.
1: ¿Qué pasó, hija?
2: ¿Cómo está ese hombre?
1: Ese hombre que tú ves ahí. No, ese es otro,
2: hombre, va. Hombre hermoso, dice.
1: ¿Qué hay? ¿Cómo va?
2: Bien, bien, gracias a Dios, Chelito.
1: Súper.
2: Aquí siempre saludándolo y deseándole que se encuentre bien todos los días.
1: Todos los días, pues si media vez tengamos vida no hay más, pues.
2: Que Diosito me lo cuide siempre y me lo proteja de...
1: ¿De?
2: Lo que estuvo...
1: ¿De las tóxicas ¿De las tóxicas narcisistas o de quién?
2: Y Diosito que me lo cuide y me lo cure bien.
1: ¿De las tóxicas narcisistas? ¿Cómo?
2: El corazón y de todo.
1: ¿Hace aquí cómo, pues?
2: Pues sí, ahí lo veo bien feliz en las montañas.
1: Yo siempre...
2: me alegro, oye.
1: Sea algo que Dios me ha dado a mí, es felicidad.
2: Sí, claro.
1: Y yo la comparto con los demás, que es lo más importante. A mí nadie me va a venir a ser feliz. Nadie.
2: No, solo yo.
1: Yo soy feliz yo solito y yo comparto mi felicidad con los demás, pero a mí nadie me va a hacer feliz, ¿no? Nadie.
2: Sí, no.
1: Y lo que la gente no entiende hoy, que yo necesito mi media naranja para ser feliz. Mentira, hombre.
2: Ay,
1: Dios. Mentira. Usted mírese que le pego y sea feliz. Si no es feliz ahí, no va a ser feliz nunca.
2: Soy libre como...
1: Claro.
2: Como me diga usted. Libre como el viento,
1: vaya. Vaya, el viento de la Amalia. Va, pues.
2: Hágale
1: bien.
2: Una canción de...
1: ¿Cuál?
2: Del Pura Uva.
1: Bueno, porque estoy poniendo esta música. Ya me pegaron aquí el amor, ajá.
2: Uno de René Alonso.
1: ¿Cuál? Voy a quitar a Yango. ¿Cuál?
2: El pan con pollo.
1: Pan con pollo, chances.
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1: Bueno, porque estoy poniendo esta música. Ya me pegaron aquí el amor, ajá.
2: Uno de René Alonso.
1: ¿Cuál?
2: Voy
1: a quitar a Yango. ¿Cuál?
2: El pan con pollo.
1: Pan con pollo, chances.
3: Tú.

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2: La hora, 6:45.
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8: Va a disculpar al grillo metido. No va a disculpar al grillo metido. Y mi canción dice: no sé cuál es su canción. Si solo eso me pone, va a estar un poco difícil adivinar cuál es su canción. Chile, poneme motivos. Tengo días de estarme que me están pidiendo la canción de los motivos. Hace 11 años me robaste el corazón. Chanfles. Buenos días, cuídense. Verónica. ¿Ah? Verónica. ¿Ah? ¿Y a dónde está Verónica? Verónica. Chelito, buenos días. Aquí estamos en el distrito de Jucuarán. Dice, saludos totales para todo el Rey Valencia. Dice, pasa un lindo día y pasa una linda semana. Qué bueno, buenos días. Ay. ¿Cómo?
11: Esperando. Anda y ve.
8: No ey, lo qué hagas. Buena canción, qué buena canción.
11: Así es.
8: Qué buena canción.
11: Estándonos en el trafiquito para el puerto.
8: ¿A dónde?
11: Aquí subiendo Merleos, hay un poquito de tráfico, vamos para el puerto, a la Perla.
8: ¿Y qué? Ah, para las Perlitas, vas a ir a ver Omar.
11: Sí, hasta allá vamos ahorita.
8: ¿Me saludás a Omar ahí en las Perlitas?
11: Ok, yo le digo.

0: ¿Ya sabes cuál es el de Omar? Vea, el restaurante de Omar que está subiendo la cuesta, la tercera cuesta, después del tercer túmulo, después del tercer puente. Ey, me saludas a Omarcito, que me debe mi docena de ostras, decirle.
1: Papá, la voy a pedir a nombre tuyo.

0: Anda y ve. Motivos de José Domingo. José, ¿y aquí qué más tengo aquí? ¿Qué dice aquí este tigre? ¿Quién es este tigre?
1: Buenas tardes. Buenos días,
0: Chelito. Ah, el loco, el teniente.
1: Mira, Chelito, haceme un favor, Chelito. Dale, que estoy anunciando la boda. Para el 28, ponete las pilas.
0: Loco.
1: Y ponerme algo de Armando Flores, como el emigrante latino o algo así.
0: Loco.
1: Ah, no, mi maridito lindo.
0: Complacente.
1: De las Flores. Aquí voy con mi esposa ahorita manejando para el trabajo. Saludos, Chelito, gracias.
0: Bájese del carro, hija, ya no sé cómo soporte, baboso. No sé.
2: Hola, buenos días, Chelito, aquí, bendecida y bendecida usted también, Dios me lo bendiga. Ahí, escuchando sus cositas así como activadoras de vida, ¿verdad? Sí, hay que ser feliz con claro, y sin.
0: Por supuesto.
2: Yo quiero escuchar una canción ahí, la... de Nelson Ned, creo
0: no
2: que es,
0: digo,
2: que
0: pues.
2: Dice, ¿quién eres tú que de repente apareciste en mi camino? Algo así parece.
0: Santo,
2: pues. Ay, me la pone, porfa. Lo estoy escuchando en una lavandería de un hotel.
0: ¿Cómo?
2: A lavar.

0: de las ostras. Vaya las ostras.
1: El chapulín del grillo va a ir ahí.
0: Vaya las ostras. 6.55, 6.55. Che, le ponemos mi canción, dice, enamórate de mí de Camilo VI. ¿Qué les pasa, vos? ¿Qué les pasa, pues? Vea que el amor lo tiene loco, vea. Amílcar. Buenos días, mi Amílcar. Buenos días, mi Amílcar. Vamos a poner esta canción a Amílcar. Tengo días de no oírla.
2: Vaya los líquidos.
0: Vaya los líquidos. Tengo días de no oír esta rola. Día de días. Buena rola. Yo le voy a poner a Andy también, buenos días. Tenemos problemas serios aquí.
3: Mira, Armando trae tráfico, algo pesadito en la altura de los centros comerciales.
0: ¿A dónde?
3: Aquí en Villas del Mar, yendo para el puerto.
0: ¿Y yendo para el puerto? ¿Para abajo o para arriba? ¿Para arriba?
3: Sí, no, para abajo.
0: ¿Para abajo?
3: Sí.
0: Chanfle, ¿habrá habido algún accidente ahí en Zaragoza? Ya voy a averiguar.
3: No, fíjate. Creo que la ahorita voy llegando aquí, las que se están incorporando con Matagua.
0: Papá, por eso el tráfico, ¿verdad? La gente que da vuelta, la gente que se mete con pasagua y la gente que hace el retorno ahí, ¿verdad?
3: Ajá, cabajal, aquí están dando vía ese, y todos los que quieren meterse a un solo carril de Comasagua también colaboran.
0: Ángela se llamaba, sí, porque hay un chingo de gente por todos lados ahora, ah, babo.
3: Ahí me pone la cancioncita, pues.
0: ¿Cuál? Anda y ve, va, después de esta, creo que viene, creo. Aló. Tengo días de oír la canción. Ah, son de las canciones que quedan en la memoria de uno, vea esa. Quise motivo a motivo.

0: Esta musiquita siento yo como que estoy en Sabaditos del Recuerdo. Me siento así como que estoy en Sabaditos del Recuerdo con esta musiquita que me han pedido ahora. Ya son las 7 de la mañana, pero tengo que ponerle esta al tigre que vaya rumbo para... ¿Dónde es que vamos, Sonsonate? ¿Dónde es que vas a darte la vuelta? Bueno, para donde vayan ustedes escuchando ahí el 104.9 de la fiesta, de la locura, de la morning. Tengo que ponérsela al tigre porque... Hoy... No, hombre, le voy a parar esta porque lo vamos a poner romántico toda la mañana aquí con estos babosos, hombre, que les ha agarrado hoy. Les ha agarrado la loca. ¡Uy!
1: ¡Uy, el pan!
0: ¿Qué pasó hoy?
1: ¿Cómo estamos?
0: Siempre bien, ¿eh?
1: Romántico.
0: Yo no, yo la gente, yo no, yo estoy aquí, yo lo poniendo música, aquí no tengo nada que ver. A mí no me digan nada.
1: Mira, Carlito, fíjate que... quiero felicitar ahí a mi hijo y a mi sobrino, que el día de ayer mi sobrino estuvo cumpliendo años, a Gabrielito, así se llama, y a mi hijo Carlito, que hoy está cumpliendo, bueno, los dos de hecho están cumpliendo 10 años.
0: Uh-huh.
1: Así que quiero felicitarlos y pues a la hora de la huyada te voy a llamar para que les pongas ahí una canción.
0: Va.
1: De la San Vicente. Y ponerte lo pasado de José José.
0: Va, pues.
1: Salud.
0: Hey, ¿qué les pasa hoy?
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0: ¿Qué les pasa?
2: 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Anda y ve.
0: Andate, mamadita, con ese andate.
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0: Andate.
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0: Imagínesela nada más. Andate, mamacita, andate.

0: Ando creído, dice, escuchando la radio en Nueva York. Ya sabía yo que era Nueva York con ese cachimbo de edificio. Ay, ¿cómo no vas a ver uno que es Nueva York, veo? Ahí en Manhattan, Manhattan. Para la gente de Manhattan, un abrazo, papá. Un abrazo para los de Manhattan.
1: Saludos desde su zona, escuchándolo desde el transporte colectivo.
0: El transporte colectivo. En Sonsonate, en Sonsonate.
1: Hola, buenos días, don Ricardo Sepúlveda. Aquí, saludos desde Sonsonate, escuchándolo desde el transporte colectivo. Feliz día, Chelito.
0: Saludos para mi hijo, por favor, dice José Isaías. Está cumpliendo años hoy, José Isaías. Le mandamos un gran abrazo de todo. Que la pase súper bien el muchacho ahí, que la disfrute.
2: ¿Me podría poner, Chelito, la canción que se llama La Flaca, por favor? De mexicano lo escucho, gracias. Feliz día.
0: ¿Cuál flaca? Aquí tengo un montón de flacas. Hoy la ostra.
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0: La hora 77.
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3: 7:09. 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
3: 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Vamos a ver qué dice aquí. ¿Cuál flaca?
7: Buenos días, Chelito. Para poder sobrellevar el tráfico de aquí de las 5 de noviembre, no hay nada mejor que escuchar buena música.
3: Buena música.
7: Y no hay nada, ninguna radio mejor que la Radio Fiesta. Así que, por favor, quiero escuchar Eres el mejor regalo que me ha dado la vida con Camilo Sesto, porfa.
3: Creo que les pase el amor hoy. Buenos días. Vea que les pase el amor que uno radia aquí, vea. Si les pasaba.
8: 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Quizás sea esa la razón por la que tengo tan mal despertar. 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Me encanta mirarte cuando me preparas el café. Te preocupas tanto de lo mío que se te olvida y no te importa que el tuyo se esté quedando frío. 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Me ayudas, me oyes y sobre todo me escuchas, y eso alivia mis penas. Hoy desperté abrazado a ti. Me gustó tanto mirarte. Tenías los ojos cerrados en la luz y la mente abierta a los sueños, tu cuerpo completamente desnudo. Mis manos parecían tener alas, se me escapaban, volaban hacia ti, te deseaban y te acaricié de los pies a la cabeza una y otra vez. No sabes cuánto te quiero. 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Si nos va bien o mal, yo a tu lado y tú al mío, juntos, hundidos como arena y cal, como agua del mismo río. Hay quien no entiende este amor. 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Me miras y me mimas como si aún fuera un crío. 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Me gusta cómo me tratas y me gusta cómo me amas. Eres el mejor regalo que me ha dado la vida. cuánto te quiero. Compartes todas mis cosas, todo lo que se puede sentir cuando de verdad se ama. En esos momentos de entrega, tuya y mía, donde solo hay un testigo que nos mira, calla y guarda nuestra intimidad.

0: El amor nos tiene mal aquí. Bueno, nos tiene mal siempre, vea. Vea, Alicia, vos también vivís enamorada, va.
1: Yo prefiero la música, ahorita música alegre, es martes.
0: ¿Y esa música triste? ¿Vos sos del pensamiento de la que hace música triste?
1: No, no música triste, pero creo que sí, la música tiene mucho que ver con
0: tu. No, dice la señora que me la acaba de pedir, estoy aquí en el tráfico ahorita.
1: Con tu estado de ánimo. Sí,
0: no, pero si no estaba en el tráfico, quiero una canción buena, de buena música.
1: No, es que buena sí es, muy buena, pero yo te digo que a mí me gusta ir así como con música alegre.
0: ¿En tráfico?
1: Y depende del estado de ánimo.
0: No, pero en tráfico.
1: Mira, a mí en tráfico...
0: Si vas a Vuelta de Rueda y te pongo un gran rocote, te gustaría. No,
1: no, mira,
0: a mí me
1: ahí,
0: desesperaría.
1: Pues, no, fíjate, o sea, ya me acordé. No, a mí me gusta la canción esta de Invéntame, la del Buki.
0: Te la voy a poner, pues. ¿Va? ¿Y no te gusta ir con esa canción en el tráfico?
1: Sí, pero a esta hora de la mañana también, algo que te levante el ánimo.
0: A mí me levanta esa canción. Vaya, a mí Invéntame, me encanta, pues. Yo la puedo ir a esta hora, a las 4, a las 5, a las 3, a cualquier hora, pues.
1: Sí.
0: Yo amo la música, para mí la música no depende ni de la hora, ni de...
1: A mí también me gusta.
0: Ni de nada, pues.
1: Que nos cuenten a quién más le gusta esa canción.
0: Hasta hoy no fregues. Hasta agradecer un especial tengo este famoso yo.
1: ¿Verdad? Sí.
0: Vaya, pero por ejemplo, yo me levanto en la mañana a las 4 y pongo esa canción, me encanta. Me baño más enamorado, pues.
1: A la puchica, qué romántico.
0: Y es que yo así soy. ¿Qué puedo hacer? Ya me imagino levantarme con una merengue. No, hombre. Pero bueno, ¿qué pasó, Lizeth?
1: Aquí, bueno, contándoles qué vamos a hacer este fin de semana, este sábado 29 de agosto, ya estamos cerrando el mes otra vez. Nos vamos a ir a Comasagua a hacer el tour del cacao.
0: Hoy sí voy a ir, hoy sí voy a ir. ¿Cuándo es?
1: Tenés que ir, es el sábado 29 y salimos a la 1 de la tarde y regresamos aproximadamente a las 8 de la noche. Usted va a ir a conocer más sobre las plantaciones, no solamente de cacao, sino que también ahí tienen sembrado vainilla, hay árbol también de clavo de olor, de pimienta gorda. O sea, va a ir a conocer un montón de cosas que realmente valen la pena, además de las abejas sin aguijón, de la que también... sacan la... Ya me voy a dejar de cantar, no me deja concentrarme.
0: Ya ves, te das cuenta. Ey, es que así es, hombre, de verdad.
1: Yo tratando de explicarlo con la canción.
0: Pero es que así es. Cuando uno ama la música... Yo, por ejemplo, amo la música.
1: No,
0: yo
1: amo la música. A mí me encanta, pero me estoy tratando de concentrar.
0: No puedes. Te la voy a quitar. Bueno. Pero si es que se ve feo así, hombre.
1: Pon otra cosa, vaya. Bueno, miren, van a poder degustar el chocolate.
0: Voy a ir a la 1 de la tarde. ¿Dónde nos vamos a reunir?
1: En el Fairfield, ahí en la Gran Vía, siempre. Si alguien quiere parqueo, cuesta $5, le incluye el ballet parking por todo el tiempo que estén ahí. Y sabes que ellos tienen incluso un chocolate de horchata y uno de cebada. Yo nunca los había probado en otro lugar.
0: Saludos para Luis y el hermano.
1: Súper ricos. Y aparte de los demás y de todo lo que usted se vaya a dar cuenta sobre los chocolates, y después de eso, nunca lo va a volver a averiguar.
0: Mira, y vamos a comer chocolate y vamos a probar todo ahí.
1: Sí, probar el chocolate. Y también el licor del chocolate. No sé si ya lo has probado.
0: No.
1: También no te lo dan de probar y...
0: Ya no tomo yo, ajá.
1: Ya no toma las cosas a pecho.
0: Pues sí.
1: Y después vamos a pasar también a un restaurante de la zona. Tenemos el domingo 30 de agosto una salida al Safari Chapín, esto es en Guatemala, para que usted pueda ir a hacer un recorrido tanto en el microbús como el peatonal para conocer diferentes especies de animales. Y hay una laguna donde también se hace un paseo en lancha donde se ve la isla de los monos. Y también quiero recordarles que el 14 y 15 de noviembre nos vamos al Festival de las Flores en Antigua Guatemala.
0: Ey, ese festival es chivísimo.
1: Ya voy a empezar a cantar. Es súper chivo el festival. Miren.
0: Yo nunca he podido ir, vos.
1: Cada año hacen una temática diferente.
0: Yo nunca he podido ir.
1: Este año es la ciudad floreciente. Imagínense ustedes Antigua, que realmente es una belleza de arquitectura, adornada con flores, y también hacen concursos y hacen la premiación a los mejores diseños con flores. Es una cosa espectacular. Dormimos ese día en un hotel 5 estrellas en la capital y vamos a visitar además Oakland Place, Cayalá, y vamos a ir a un santuario de orquídeas. Así que...
0: ¿Cuándo es?
1: Es para que usted se la pase súper bien. Es el 14 y 15 de noviembre.
0: Ah, pero estamos todavía
1: tenemos todavía tiempo. Tienen tiempo, pero los cupos se agotan rápido, así que vayan haciendo las reservas con tiempo para que no nos vayamos a quedar también sin espacio en el hotel y que ustedes puedan disfrutar de este evento que se realiza solamente una vez al año. Así que si quieren ir a ver y a comer bien, vamos ese fin de semana en noviembre, reserve desde ya. Y recordarles también que tenemos salidas aéreas todos los jueves y domingos para Roatán en paquetes todo incluido.
0: A Roatán, ¿cuánto cuesta?
1: A Roatán. El precio varía dependiendo del tipo de habitación, dependiendo de la fecha en la que vayan, pero anda alrededor de los $550 aproximadamente. Ahí nos pueden ustedes...
0: ¿Con todo incluido?
1: Con todo incluido, nos pueden mandar un mensaje.
0: ¿El fin de semana, verdad?
1: Te puedes ir de jueves a domingo o de domingo a jueves. Y pueden mandarnos un mensajito ahí, su WhatsApp, ya sea en Instagram o Facebook, nos encuentra como El Salvador Expedition. Nos manda su WhatsApp, este chale no me ha dejado tranquila hoy. Nos manda su WhatsApp y le compartimos todo. Y también pueden seguirme en mi Instagram como Liz Expedition, doble S de la X, y ahí también les respondo cualquier cosa de turismo.
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1: Te fuiste ayer.
0: ¿Cómo? ¿Cómo dice?
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0: hoy
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0: Ella es, ya lo vio, vea. Chula, vea.
2: Ahora cuentan por ahí que cambiaste hasta tu forma de vestir.
0: Vámonos con El Salvador Expedition este fin de semana con todo, papá.
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0: Imagínese la ella cantando.
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0: Ya veo que a todos los que vienen a esta cabina les agarra la locura, ¿verdad? Todo el mundo, pues. Clientes, amigos. Porque sienten la buena vibra, hombre, que es la que tiene que tener usted del otro lado, papá. Aquí, de una, viejito, de una.
1: Vaya los líquidos.
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0: Vaya los líquidos que se zampó el grillo el fin de semana, que eran las 4 de la mañana y seguía dando guerra en la playa.
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0: Llegamos ya a las 7:23.
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0: He decidido que esta radio es mía hoy. Hoy, de 8 a 9, nos vamos a echar a Marco Antonio Solís, papá. Uy, no me despedí, no te quedo el agua por el duca.
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2: Yo pongo esta música.
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2: Vaya la
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4: ¿Qué pasó, Chelito? ¿Cómo estamos? Buenos días. Dios te bendiga, mi hermano. Oíme,
2: ¿crees que me puedes poner la
4: canción Hey de Julio Iglesias?
2: ¿Y qué les pasa hoy, pues? ¿Qué les pasa hoy que andan romántico?
4: ¿Qué pasó, Chelito? ¿Cómo estamos? Buenos días.
2: Accidente carretera al puerto.
4: Dios te bendiga, mi hermano. Oíme, ¿crees que me puedes poner la canción Hey de Julio Iglesias?
2: Gracias por la música, me encanta, dice Ontario, Canadá. Aquí vamos con todo, escuchando a Radio Babosa. Buenos días.
5: Hola, Chelito.
2: Tenemos problemas ahorita, tenemos problemas serios.
5: Ey, loco, no, hombre, mira, está colapsada la autopista.
2: ¿Colapsada, colapsada, dónde?
5: Colapsado aquí sobre la autopista, la terminal del sur, pues, para
2: ello. Ah, ¿y qué vas a hacer? Pues nada, no puedes hacer nada, hijo, no puedes.
5: Eso, venir,
2: vos lo cantás.
5: Lo mejor de aquí.
2: Vos lo cantás, ¿qué vas a hacer? Cantás.
5: Pone buena rola, loco.
2: No tengo buena rola aquí. No tengo. ¿Cómo hacemos ahí?
5: Y yo mando la radio mía.
2: Mañana, papá, mañana. Mañana. Mañana. Tenemos problemas serios aquí. Hola.
6: Hola, Chelito.
2: ¿Qué pasó, hijo?
6: Estamos bajando ya por la calle Nueva hasta La Perla.
2: ¿Cuál calle Nueva, vos?
6: Sí.
2: ¿Cuál calle Nueva?
6: La calle,
2: el bypass, hicieron. Ah, el bypass, o sea que vas por Sur City ahorita.
6: Ahorita vamos a llegar a Sur City.
2: ¿Cómo está el calorcito? ¿Llevas los vidrios abajo o llevas aire?
6: Ahorita los llevo abajo.
2: ¿Qué tal el calorcito, papá?
6: Ah, bonito. Ya.
2: Ay, qué rico, vamos.
6: Hey, ah. Déjame intentar, dedicada para mi esposa, pues, con esa me la conquisté.
2: Oigan, a mí, déjame intentar.
6: Ya que agarro fuego el cañal, pues.
2: Sí, que aquí agarra fuego siempre, está, o sea, como que fuera viernes todos los días, vos.
6: Como que todos los días se bebiera, ¿vale?
2: Claro que bebe, hijo. No vayas presumiendo por ahí. Ya me dieron ganas de irme para el puerto, una ostra.
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2: Unas ostras. Las ostras.
7: ¿Qué sabes de mí?
2: Esta radio es un desorden, es un desorden.

0: venga a hablar el Rorro, que venga a hablar el Rorro.
1: Ahora que ya
0: todo. Rorro, vení. Vamos a encatusar al Rorro que nos traiga premios todas las mañanas.
2: Buenos días, le de Dios.
0: ¿Qué pasó, Rorro? Cántame una canción, Rorro.
2: Vamos a traer premios, vos. Va, sí. Hoy vamos a dar premios.
0: ¿Quieres regalar?
2: Les voy a regalar unos certificados de Dreamland de $20.
0: ¿$20? Por ir a jugar.
2: Para que vayan a jugar a Dreamland. ¿Qué te parece?
0: En la bullada, sí, está
2: sí,
0: bueno.
2: Sí, en la bullada, así que pilas. Regalemos dos de $20.
0: ¿$20?
2: Sí. Así que pilas ahí a cantar, porque, pues sí.
0: Vamos a oír, hoy va a ser con Marco Antonio Solís.
2: Ajá.
0: Marco Antonio Solís.
2: Dame un ejemplo.
0: Creo que hey, te voy a poner una. Esta canción, amo esta canción. Bueno, es que todas las amo yo, este señor. Si usted viene en ese tráfico, dejan pegado un cachimbazo ahí bajando al puerto, regrese, me voy a echarse unas ostras allá abajo y me avisa. Y vaya oyendo esta musiquita. Más cuando vaya bajando por Sur City, que llega el puente de la Chilama ese.
2: Ajá.
0: Y empieza a ver el mar azul. No, hombre, papá. Y lleva esa música de fondo. No.
2: ¿Y qué día es hoy, pues?
0: Y voltea a ver a la par y va solito. ¡Ay, papá! Ay, le va a socar la tripa, yo.

0: amor en silencio. Buenos días.
1: Mucho gusto.
0: ¿Qué tal? ¿Cómo está?
1: Aquí descansando, digo, descanso para mí.
0: ¿Hoy es mi descanso?
1: Sí, Chelito, de la Gloria, de aquí, de Futura.
0: ¿De dónde?
1: De la Futura.
0: ¿De la Futura?
1: Pues están cinco, sí, Chelito.
0: ¿Qué tal? ¿Qué tal en su descanso?
1: Bien, aquí a desayunar voy, Chelito.
0: ¿A desayunar?
1: Sí, Chelito.
0: ¿Y después a dormir otra vez?
1: No, ya voy a ir a hacer una diligencia,
0: Chelito. Y en su descanso, pues, tiene que ir escuchando esa musiquita, ¿cómo, pues?
1: Amor, así lo toca, Chelito.
0: Así nos toque con el musicón, rico, va.
1: Mire, quiero felicitar a mi nuera, está cumpliendo años hoy.
0: Ajá.
1: Se llama Ismelda de Aquino.
0: ¿Ismelda?
1: Ismelda de Aquino.
0: De Aquino, ¿y dónde está la señorita?
1: ¿Ah?
0: ¿Dónde está la señora?
1: Aquí, en la Futura, trabajando, está ella en la escuela.
0: ¿En la Futura también?
1: Sí, en la Futura, Chelito.
0: Ok.
1: Quiero que me ponga una canción de feliz cumpleaños. Sí, por favor.
0: Ok.
1: Me la pone, Chelito. Estoy escuchando. Y saludan a la niña Vilma Campos, mía, también, en España.
0: Mía. Vaya, ¿cómo está?
1: Siempre lo está escuchando, Chelito.
0: Siempre, siempre. Vilma. Más le vale.
1: Sí, gracias,
0: Chelito,
1: por
0: su
1: día.
0: Bueno, pórtate bien, pues, vaya.
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10: ¿Vale? El teléfono está enloquecido. Tengo a Diego Marco Antonio. Ya somos dos, dice Chelita. Buenos días. Aló. Enloquecido el teléfono otra vez. Aló. Ahí está. Hoy sí cayó. Hoy sí cayó. Qué barbaridad con ese teléfono. Qué barbaridad.
11: Está loco. Igual la voz.
10: Oiga, a mi tío. ¿Qué pasa, hijo? ¿Qué pasa, hijo?
11: Mira, poneme ahí. Felicidades con Mariachi para mi hijo Carlitos Campos.
10: ¿Qué es eso? ¿Qué es eso? ¿Y es Marco Antonio? ¿Ah? ¿Es Marco Antonio Solís?
11: Sí, Marco Antonio Valencia.
10: Oigan a mi tío.
11: Felicidades en este día. Felicidades. ¡Ay! Vaya pues. Ahí, muchas felicidades a mi hijo Carlitos Campos y a mi sobrino.
10: Ajá.
11: Así que, oye, este día está cumpliendo años mi hijo y Gabrielito el día de ayer, 10 añitos.
10: ¿Y entonces qué le tenemos que poner felicidades?
11: Sí, hoy está cumpliendo Carlitos ahí sus años.
10: Vaya, entonces le tenemos que poner felicidades.
12: ¡Esta radio es mía!
11: Con Mariachi.
10: Con Mariachi. Vaya. Solo esa voy a poner, no creas que voy a poner otra. Solo esa me voló porque es cumpleaños, pero ni modo, va, o sea. Marco Antonio Bebe.

0: Dos bichos que están cumpliendo años ahí. Ay.
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0: corazón. Vaya la ofrenda musical. Teléfono ridículo. Buenos días.
2: Buenos días, Chalito.
0: Hola, mamá, ¿cómo va?
2: Hola, te saluda Rosita San Martín.
0: ¿Qué hay? ¿Cómo vas?
2: Sí, bien.
0: Bien, súper bien.
2: Sí.
0: Qué bueno, ¿qué puedo servirte?
2: Saludando a las mexicanitas.
0: ¿Ok? A mi
2: Adelmi.
0: Aquí andamos acompañados con la fiesta, ¿cómo no?
2: Sí, poneme la de Marco Antonio Solís, la que dice: tenemos que reconocer que se acabó nuestro querer sin darnos cuenta. Pronto seremos nuestros peores enemigos. Ese quiero, mi Chelito.
0: Vaya el desierto. ¿Qué?
2: Ya te iba a decir, voy a cambiar el nombre en base a lo que has traído. No, pero quiero ver más Antonio.
0: Va, hágale.
2: Ay, Chelito.
0: Va, pues.
2: Gracias, Alu.
0: Alu. Chele, ¿qué? Aquí estamos en la trabajación, dice, bien acompañado con el musicón de la radio Babosa, dice, con todo. ¡Chele! El bacalao, el bacalao. ¡Chele, ya estamos al 100! Estamos al 200, papá, estamos al 200%, hijo, al 200, hijo. ¡Chele! Molestan esto, güey. Vaya los ojitos negros desde Boston.
3: ¿A qué?
0: ¿Ah?

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0: ¡Qué buena rola!
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3: Esa canción no, me va a poner aquí
4: esta
3: la...
4: ¡Esta radio es mía!
5: 104.9.
0: Va a poner las patas prendidas esta
5: y
0: rola.
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4: Viviendo la vida.
0: Maestro. Qué buena canción.
1: Chele, pone...
3: Más que la acabo de dedicar yo a la... Esa canción se la dediqué a la abogadita. A la abogadita bonita.
1: Del amor.
3: Que me habla ahí suavecito.
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3: Es abogada, sí, en una camioneta blanca.
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3: usted que la oye ahí, dígale. El Chele está hablando de usted. Abogadita.

0: Buenos días, hermano, ¿cómo estás?
1: Estoy preocupado aquí porque ya te oí, ajá.
0: Quiero oír una que dice: te encontré de madrugada cuando menos lo esperaba.
2: ¿Cómo?
0: Te encontré de madrugada cuando menos te esperaba.
2: ¿Y de dónde has sacado vos esa canción?
0: De Elefante.
2: Pues sí, pero ¿de dónde has sacado vos esa canción? Vos.
0: La fiesta,
2: ¿no? Sí, porque vos nunca oís esa canción, jamás en tu vida. En tu vida, pues,
3: síguenos
2: en tu vida.
3: En redes sociales como @chelesepo en Instagram.
2: ¿Estás trabajando ya?
3: Chelesepúlveda en Facebook y TikTok.
0: Quiero escucharla, mi hermano.
2: ¿Estás trabajando ya?
0: Sí, no, estoy en rehabilitación. Estoy recuperándome de una cirugía, mi hermano.
2: ¿De una cirugía?
0: Sí.
2: ¿Pero saliste bien?
0: De recuperación, sí.
2: Va, qué bueno, sí, qué alegría. Sí. Es una gran bendición, papá, que haya salido bien y que estés ahí escuchándonos una vez más.
0: Te agradezco.
2: Te mando un gran abrazo y que te recuperes pronto.
0: Igual.
2: Dale, mijo, dale. Y encontrate a la madrugada, va.
4: De madrugada.
2: Bueno, hijo, cuando menos lo esperaba.
1: No fueron a ese concierto, la fin de semana pasada.
2: Estuvo bueno.

0: Seguila, pues, seguila, pues, seguila.
1: ¡Oh, qué lindo!
0: ¡Qué pasiones, güey! ¡Qué pedos! ¿Cómo vas?
1: Ya te ve que voy a, quiero compartir a ver qué consejo le das a un chero.
2: Ajá.
1: Este sujeto se le fue la mujer para Estados Unidos.
2: Ajá.
1: Y ella le ha sido infiel.
2: Ajá.
1: Se le enamoró, en otras palabras.
2: Sí.
1: El caso es el siguiente, de que ella viene para acá y dice él que la va a perdonar.
2: Ajá.
1: Y ya viene con encargo a la mujer.
2: Ajá.
1: Y me dice él, no sé qué hacer, si perdonarla o despreciarla, pero estoy confundido. Entonces, los mejores consejos que se le pueden dar, pues, a través del chelito.
2: No, pero yo no soy bueno para el consejo. Yo para el que la agarre, vea, pero es bien... tenés que estar en los zapatos de él, sinceramente. Porque una infidelidad la puedes perdonar. El problema es que puedas vivir con ella.
1: Pues sí.
2: Ese es el problema.
1: Sí,
2: una infidelidad la puedes perdonar. El problema es que puedas vivir con ella.
1: Decíleme.
2: Porque aquí no todos somos... Si aquí todos somos pecadores, lo que quieras, como le quieras decir, o qué sé yo, pues, o sea... Y te puedes equivocar una vez. Y después reflexionar y decir, la regué, vea. Pero mira, fíjate que esto es... Bueno, ok. La cosa es... que puedas vivir con eso.
1: Pues sí, pero el chero está...
2: Aquí nadie es Dios para no perdonar a nadie.
1: Claro, alguien que me dice, decirle que me ponga piel de ángel. Me...
2: ¿Cómo?
1: Piel de ángel.
2: Piel de ángel, ¿y esa cómo dice?
1: ¿Hola?
2: ¿Y esa cómo dice? De que no me la canta, no se la puedo poner al maestro, pues.
1: Aunque a escondida, tengo que amarte, porque ya no me la puedo más. Bueno, chiquito, feliz día.
2: Pórtese bien. Si aquí nadie es Dios para no perdonar, hombre, nadie.
3: Como mañana.
2: Ay, ¿cómo? Después de esto voy a regalar un vale de $20 para que se vaya a Dreamland con la canción que le voy a poner.

0: perfecta.
1: Ahí está. Somos perfectos. ¿Quién es uno para perdonar? ¿Quién es uno para perdonar? Que me le digan, ey, perdonar. ¿Quién es uno para perdonar? Como que tuviéramos un poder más alto, pues no, hombre.
0: A menores.

0: tengo.
1: Cada quien hace lo que quiere cuando quiere. Si usted acepta esas cosas, ya es decisión suya. Y se puede vivir con eso, denle. Y no, de la vuelta y que va. Y para atrás, pues. Porque para tirar piedra no se puede. No se puede.
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1: Bueno, vamos a regalar unos valecitos que tengo aquí para que se vaya a jugar a Dreamland de 20 tuercas. Vaya las tuercas. Le voy a poner una canción. Yo,
2: yo le voy a poner. La vida.
1: Respira profundo. Respira profundo, respira profundo, respira profundo, respira profundo.
0: Tu primito que te quiere, que te exprima. ¿Cómo? De mí no podrás quejarte porque te divertiste también.
1: Cantemos.
0: Sé que hay cosas en la vida que el hombre sale ganando cuando la deja perder. Ay, le dejamos esa canción al primo y para eso no hay solución, papá. Porque no se puede vivir con eso. Jamás. ¿Por qué? Porque hay, son cosas muy canijas, papá. Mejor
1: pues, sí se puede
0: hacerse a un ladito y marcha para el frente, papá.
1: Sí se puede vivir, hombre. Yo conozco personas que viven después de una infidelidad y viven bien. Sí, hombre. Lo que pasa es que hay que aprender eso, pues. Porque cada pleito ahí viene el cachimbazo. Sí, pero como dame, sí, no. Si vive engañado y vive con los remordimientos del ayer, mejor no viva, hijo. No viva, hombre, no.

0: Hoy sí. Pararán.
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0: 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Y ahora son las 8:34. Espérenme que aquí, por estar en la locura. Vaya el perro. Vaya el perro.
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0: Qué barbaridad. Quiero ponerles esta canción. Quiero que me canten la canción de Mentiras de Gilberto. Quiero que me cante esta canción. Me cante esta canción. Le voy a regalar $20 para que vaya a jugar allá a Dreamland. Hola. Ya cayó. Ah, ya se volvió a fregar. ¿Aló?
2: Ya volvió a arruinar la cosa.
0: Qué barbaridad. ¿Qué pasó?
2: No, solo saludarlos.
0: ¿No, solo qué?
2: Saludarlos.
0: ¿Solo saludando?
2: Feliz día.
0: Hey, ¿qué tal? ¿Cómo estás?
2: Bien, gracias a Dios.
0: Todo bien. ¿Qué tal el trabajo?
2: Gracias al creador.
0: Bueno, saludame bien, pues, porque me imagino que en adelante vas a saludar o platicar y no sé, pues algo. Yo te estoy sacando plática. Ajá, dale.
2: No, hombre, saludándolo ahí, Chelito, que dándole gracias a Dios por otro día más de vida.
0: Así es.
2: Ajá.
0: Sentados en el trono otra vez.
2: Desearle que la voluntad de nuestro Padre Creador sea mantenerlo bien, para poder seguir disfrutando de esa programación excelente que tiene usted en la radio.
0: La locura total.
2: Otro nivel.
0: Otro nivel de radio, sí, cómo no. ¿Alguna canción que quiera? Mentira. Quiero que me canten eso después. Mentira, ajá.
2: Mentira. La de... ¿Cómo se llama este?
0: Es mentira. ¡Ja! ¡Ja!
1: ¡Es mentira!
0: ¡A lo loco!
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0: te entienda! ¡Es que me ataque!
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0: ¡Ah!
1: ¡Me sabe a mentira!
0: ¡Cántela, pues!
1: ¡Mentira!
0: ¡Ah!
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0: mentira! Va a disculparme, no yo.
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0: ¡Que le voy a decir las llamadas perdidas que tengo ahí! ¡No yo, hombre! ¡No yo! ¡Buenos días!
3: ¡Buenos días, Chelito!
0: Hoy sí. ¿Qué pasó, hijo?
3: Te voy a cantar esta canción.
0: ¿Cuál?
3: Esa, para... mentira. Para ganarme los 20.
0: ¿Los 20 qué?
3: Dólares.
0: Pásame la viejita que tenés atrás, por favor.
3: Va, ya te la paso.
0: Pásame la viejita que tenés atrás. Ahí ya la voy a poner a cantar.
4: ¡No, a mí!
0: ¡Ey! ¡Madre, no se la puede!
4: Él te la va a cantar si él es el que habló.
0: Pero usted no se la puede. Estoy preguntando, ¿no me voy a cachimbear o no me voy a cachimbear?
4: No, viejito chulo, ahorita te lo paso.
0: Vaya, vaya. Sígala pues.
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0: Ay, uy.
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0: Se le cayó la voz.
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0: Ay, yo quería
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0: Ajá, ahí.
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0: Espérate. Ahí va.
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0: Solo por el intento te lo puedo regalar, fíjate. Solo por el intento de, bueno, mal leído, pero
1: la magia.
3: Gracias, Chelito.
0: ¿Cómo te llamas, pues? ¿Cómo te lo voy a dar y no sé tu nombre?
3: Héctor Salvador Hernández Rodríguez.
0: Héctor
3: Salvador Hernández Rodríguez.
0: ¿Y la viejita? ¿Cómo llama la viejita?
3: Se llama Violeta Elizabeth Rodríguez Minero.
0: Doña Violeta, le mandamos un gran abrazo, decía la señora ahí.
3: Va, yo le digo, muchas gracias, Chelito.
0: Hágale, mijo, hágale.
3: Aquí era...
0: ¡Ay! Se me fue.

0: voy a regalar otro vale. Le voy a poner otra canción que tengo aquí. Pero no me la lea ahí como el muchacho en primer grado. ¿Qué me sale ahí, veo? Con la viejía, ¿o? Con la viejía. Chele, buenos días. ¿Cómo se hace para participar en los boletos? Solo llame, hombre, aquí. Le voy a dar chance, va.
1: Que me digas que ahora.
0: El sábado cumpleaños, mi hija dice: me fascina ese lugar, me encanta, dice: buen regalo.
1: Y que
0: ella aquí regalamos siempre, hombre, de verdad.
1: No podemos.
0: Buenos días, solo que al teléfono le agarra loca, es que y no caen las llamadas, pero ahí está, suena y suena dos veces. Hola.
2: Buenos días.
0: ¿Qué tal, joven? ¿Cómo está?
2: Por aquí, jovencito.
0: ¿En qué puedo servirle?
2: Queremos ver a ver qué canción vas a poner,
0: ¿Tal vez qué?
2: Tal vez no me ponchas.
0: ¿Cómo te voy a ponchar yo? No vayas a leer, oíste, que te voy a dar en la boca. ¿Oíste?
2: Ay, ay, ay, ay, ay. Ay, ay, ay. Se va muriendo mi alma.
0: No puedes decir que no es buena, Rolame. No puedes decir. Pero tienes que cantar como que fuera Marco Antonio, si no, no. Que te salga ahí lo que...
2: Que lepa te esté escuchando. Que lepa para todo el mundo.
0: Que lepa.
2: Le pasa,
0: dale pues.
3: Por pensar
2: que tú volverás conmigo.
3: Y saber
2: y a ver
3: que ahora
2: tienes nuevos.

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1: Ya siento, perdón, ahí la mitad de la canción. Perdón.
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0: Ay, amor.
1: May, ¿cómo te llamas?
0: Fíjate que yo soy aquí que le epa. Yo no sé si una persona, un hermano podría llegar a recogerlo.
1: ¿Un hermano? ¿Qué, de cuál iglesia es?
0: Está obvio. En serio, Michele.
1: Aquí no hay seriedad. ¿Cuál serio, vos? ¿Cuál serio aquí? ¿Cuál? ¿Cómo me llama?
0: Edgar Antonio Pérez, Romero.
1: ¿Cómo? ¿Cómo?
0: Edgar Antonio Pérez, Romero, se llama él.
1: Edgar Romero.
0: Edgar Antonio.
1: Romero. Bye.
0: Y él.
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2: Por pensar.
0: Le digo que llegue.
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1: Ay, hombre, qué bonita es esta vida, papá.

0: Hoy sí, hoy me voy. A la pausa. De mí. Vaya los líquidos.
1: Vaya los líquidos.
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12: Échele. Tengo 2 días de estar queriendo música y no. Estaba Julio Iglesias, pedí Julio Iglesias y nada.
9: Ah, no le han leído los mensajes.
12: Carlos y nada.
9: Oh, vaya, los reclamos.
12: Suerte,
13: ya
12: con
13: le,
12: la
13: voy, ya le vamos a llamar a este hombre. Ya le vamos a llamar.
12: Menos mal que la radio es mía, Chelito.
9: Vaya.
12: Y si no fuera mía, nunca me pusieran mi música.
9: Ahorita le vamos a llamar a este baboso. ¿Cuál es la quejadera?
12: Ya sabía yo.
9: Ajá, ¿cuál es la quejadera?
12: Ya sabía yo que era la única manera de hablar con el Chele.
9: Ajá, o sea que hace un voz de trampa. ¿O qué?
12: Chelito.
9: Te voy a traer.
12: Alegro, Chelito. Yo me acuerdo de la fiesta, te fui a saludar allá a la fiesta. Y cuando te iban a mandar a operar, Chelito, estaba preocupado.
9: Estaba preocupado.
12: Pero ya, hoy yo sé que ya estás de regreso y me alegro, Chelito. La única manera de hablar contigo era esa, le dije yo, voy a reclamar y allí me va a caer la llamada.
9: Ey, pero yo las pongo y es que no las puedo poner todas, pues es mentira, pues.
12: Es paja. Que yo quería Despacito con aquella colochita que canta el Roberto Carlos con la colochita.
9: Oigan al otro, ¿cómo?
12: Una que canta Despacito, que es la cuente y el baboso.
9: ¿Cuál?
12: Una de que es una colochita, Roberto Carlos se llama Despacito.
9: ¿De Roberto
12: Despacito.
9: Carlos?
12: Sí, que la canta con Roberto Carlos.
9: Con Erika, decimos. La que canta con Erika.
12: Exacto.
9: Ajá. ¿Y cómo dice?
12: Pues?
9: ¿Y cómo dice la canción?
12: Sí, yo que la he estado cantando toda esta semana.
9: Pues sí, pero ¿cómo dice? Pues, ¿cómo dice la canción?
12: Dice, Despacito.
9: Y yo aquí como
12: todo, todo despacito. Despacito.
9: ¿A dónde andas, hijo?
12: Aquí voy en la Constitución, en este gran tráfico.
9: ¿En la Constitución? Va, entonces ponete la
12: pila.
9: Ya
12: subiendo aquí para el chapito.

0: Que las pilas entonces, pues, ¿para qué? Va.
1: Gracias, Chelito, gracias.
0: Aló.
2: Vi que tu mirada ya estaba llamándome.
0: Hola. Sentarlo ahí en los...

0: vamos a poner despacito porque ya nos vamos 853. ¿Qué más vamos a poner? Ya tengo a Raulito por aquí que lo vamos a poner a cantar este baboso. Allá de las grúas. Vaya mi Raulín y las grúas, ya le vamos a poner ahí. Por si usted necesita un servicio de grúa barato, lo vamos a poner ahí con Raulín para que se dé la vuelta con estos muchachos. Che, le quiero una canción, dice. Cualquiera, pero es que así cualquiera no se puede. Tiene que cantarme un pedacito de rola, así como esta.
1: Y Chelito, póngame mi eterno amor secreto de Marco Antonio Solís. Dice, voy a hacer de cuenta que no exististe tú de mí. Olvida que un día me viste, ya lo ves.
0: Vaya la vez, vaya la señora cantar. La doña, vaya la doña. Ahí voy con esta canción. Ya casi me voy, 854. Acuérdense que mañana vamos a regalar, gracias a mis muchachos de la Samaritana, vamos a regalar paquetes de semita, que esos que llevan semita, llevan, ¿cómo se llama? Chaumín, especies, lleva unos, ¿cómo se llama? Especies para cocinar, carne, ablandadores, no sé qué montón de cosas que lleva esa bolsa. Mañana, miércoles, no se le olvide. Vamos a regalar toda la mañana en la hora de la huyada de 8 a 9.

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Se acabó, se acabó el amor secreto. Vaya el secreto. Pero le quiero poner otra. Ay, hombre, es que cuando uno habla de este señor, no podemos dejar de poner música, va. No se puede, pues, no se puede, papá, no se puede. Mañana no se lo olvide, vamos a regalar a Samaritana mañana en la hora de la bullada de 8 a 9, así que no se lo vaya a perder, hijo. 8:58, pórtese bien. El que es feliz no jode, acuérdese.

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0: Y como dice la canción, la cadera, señoras y señores, muy buenos días ya en este martes 25 de agosto. Qué gusto poder saludarles, qué gusto poder acompañarles, justamente el dúo dinámico hasta las 12 del mediodía. Berito, ¿cómo estás? Buenos días.
1: Buenos días, muy bien. Gracias por estar en sintonía nuestra. Espero que esas 3 horas lo pasemos fenomenal. Así es que ya saben que tenemos el WhatsApp disponible para ustedes. Así es que nos pueden escribir, enviar notas de voz también al 76990121. Ya es martes, va caminando la semana. Hoy es 25, ¿cierto?
0: Sí, 25.
1: Sí, 25. No veo muy bien de lejos, pero sí, 25 de agosto. Así es que queremos saber cómo usted está, cómo ha amanecido para los que ya están en su primera jornada de labores en esta mañana de martes. Pues esperamos que haya desayunado, que esté pasándola sumamente bien. Y bueno, yo sé que después del lunes, que a muchos les cuesta arrancar, pues ya va de bajadita la semana. Yo sé que cuando venimos a sentir ya es viernes. Así
0: ya
1: es que
0: con este segundo día siento de que ya tenemos
1: ya te veo energía.
0: Más fuercecita. ¿Verdad?
1: Ayer te vi apagado.
0: Tenemos más fuercecitas para poder... Es que a mí me apaga estar en el otro lado, fíjate.
1: ¿En serio? Sí. A mí me encanta este lado, si quieres todos los días.
0: No encuentro qué hacer definitivamente.
1: No, y más que ayer estuve una hora sin...
0: Y cuando estoy al otro lado, me tocan más cosas que hacer.
1: ¿En serio?
0: Sí, sí, sí.
1: O sea que me estás diciendo que hoy me va a tocar muchas cosas que hacer a mí. Porque estoy de este lado.
0: No, ya tú sabes a qué me refiero. Pero bueno, la verdad que lo importante es siempre que podamos disfrutar cada momento. Mira, fíjate de que viendo por acá un costado se me viene y no se lo olvide. Pide a todos que tenemos esta cita para el 14 de septiembre. Ya pues prácticamente le estamos diciendo adiós al mes de agosto y se viene el mes de los guapos. Mes de las especies más espectaculares del mundo mundial. Los que cumplimos años en septiembre. Y bueno, el 14 es una fecha muy bonita porque vamos a estar nuevamente el staff de Radio Fiesta.
1: Ahí te lleven los regalos.
0: Ahí me los pueden llevar totalmente. Ahí me pueden llevar mi regalo. Ahí vamos a estar el staff de Radio Fiesta nuevamente con todos ustedes en el restaurante El Sombrero Azul.
1: Así es. Estará la música también de la Internacional Orquesta Canela, René Alonso y su banda Láser. Desde San Miguel, Grupo Cráter, Grupo Impacto Latino también y Grupo Guanday. Mira, son varias agrupaciones y orquestas las que van a estar con nosotros. Y bueno, yo sé que la mayoría, por no decir que casi que todos los fiesteros que están dentro de nuestro país, porque sabemos que tenemos un montón de fiesteros que lastimosamente pues no pueden venir al país, están en diferentes partes del mundo escuchándonos a través del internet, pero ya saben el sazón que le ponemos a estas fiestas y es por ello que la hemos hecho tan seguida, porque no ha pasado todavía el mes de la última fiesta que hicimos el mes pasado. ¿Qué fecha fue? Como el 5 de agosto.
0: 5, si no me recuerdo.
1: Sí, 5 de agosto. 5, 3,
0: por ahí.
1: Lo pasamos súper bien, así es que esta vez no va a ser la excepción para que usted esté listo y preparado y nos encontremos este 14 de septiembre. Y listos y preparados también estamos nosotros para seguir con el buen musicón.
0: Yes. Mira, le invitamos a todos para que puedan activarse. Está nuestro WhatsApp fiestero 76990121. Cuéntenos a dónde nos está escuchando. Cuéntenos si tiene algún cumpleañero por ahí o si quiere simplemente saludar a alguien, a su mamá, su papá, su amiga, su amigo, a quien usted quiera saludar en esta mañana. Y que, por cierto, Dios mediante, venimos con los versos más adelante, hija linda.
1: Ay, ya revisaste ahí cómo va la mañana.
0: Totalmente. Tranqui, tranqui. Así que, señoras y señores, hoy disfrutamos de los versus. Así que acompáñenos. Vamos, como se lo decía al inicio, hasta las 12 del mediodía. Mientras tanto,
1: Vámonos. Nos
0: vamos con música reciente. Esta versión y, por supuesto, este dúo, así como nosotros. La música de los Jocelyn en compañía de los Flammers. Vacilón que está bastante bonito. El primer vacilón me gusta mucho. Y este también tiene como ese punch.
1: Lo voy a poner ahorita. Queso.
0: Tiene ese ritmo que a todos nos encanta. Señoras y señores, 9 de la mañana, ya más 18 minutos. Buenos días.
1: Buenos días.

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1: Miren, por ahí bien dicen, vea, de qué suerte tienen las que no se bañan,
2: ay, sí,
1: vea.
2: Total. Totalmente.
1: Y llegamos a las 9:34. Buenos días. Cuéntenos qué es lo que usted está haciendo en estos precisos momentos. Ya está trabajando, está por ahí. O la que hace, ahí está, pues, haciendo desayuno, porque algunos posiblemente en la mañana tienen un montón de actividades y ya pues se quedan como a esta hora preparando su desayuno, ya para estar más tranquilitos. Ya se tomó su café. ¿Ya tomó café?
2: No he tomado. ¿Me das permiso de ir a traer? Mira, yes. Que no me recordaba que no he tomado café.
1: Es que yo sé que la alegría es,
2: ay, no,
1: sumamente grande.
2: Loco.
1: Que se te ha olvidado totalmente todo.
2: Tan grande que se me olvidó mi cosmetiquera y ahorita estoy aquí tratando a alguien que me diga cómo puedo mandar a traer mi cosmetiquera, porque tenemos que grabar ahora,
1: sí,
2: unos videos.
1: Pero mira, también tenemos un montón de mensajes, sí, y eso me encanta.
2: Estoy
1: cuando
2: lista.
1: Nuestros fiesteros se reportan con nosotros, no nos dejen solitos, por favor. Si nos sentimos literal que estamos solos, vea.
2: Sola con mi soledad. Mira, hablando de los mensajes, por acá nos están pidiendo La Caprichosa desde Mexicanos.
1: Ok, ahorita mismo la vamos a buscar. Dicen, mira también, saluditos, bichos locos.
2: ¿Qué onda?
1: Los escuchamos de la ciudad de Montreal, en Canadá. Saludos ahí, familia.
2: Mira, acá tengo un audio, pero no sé, ajá, si me lo...
1: ¿Por
2: dónde
1: lo
2: quieres habilitar? Sí.
1: Ah, aquí
2: que,
1: es,
2: ya
1: Bea.
2: Sabes que esta cosa, no sé por qué, los que nos caen en el celular a veces no se ven reflejados en la compu.
1: Es
2: no
1: cierto,
2: sé por qué,
1: es
2: pero
1: cierto.
2: Me voy a atrever a ponerlo desde acá. Hola.
3: Saluda a Claudia Hernández.
2: Hola, Claudia.
3: ¿Sí puedes poner la canción con una cumbia que dice, ¿por cuánto me lo das? ¿Por 5 pesos?
2: ¿Qué?
3: Esa, porfa, gracias.
2: ¿Por cuánto me lo das? Dice.
1: Ok, se la vamos a buscar.
2: Buenos días, quisiera que me felicitaran por estar cumpliendo años. Así que saludos a María Felicita de Ramírez, en San Antonio Abad, nos está escuchando y hoy está de manteles largos.
1: Felicidades, uh-huh, también desde Canadá, dice, para las bonitas, a celebrar los cumpleaños. Yo soy del 8 y ustedes, ¿de cuándo? Dice por acá.
2: Yo de diciembre, del mes más alegre del año.
1: Uy, del mes más fiestero.
2: Sí, mira, te has peinado distinto, ¿verdad?
1: Yes.
2: Ay, que ya rato yo dije...
1: Yes.
2: Lo veo distinto, que será. Bueno, ¿qué así se deberían hecho? De ser los hombres, miren, fijarse en todo. Pero hay algunos que sí. Bueno,
1: sentís.
2: Podemos tocar ese tema. Sí, sí. Vos, por ejemplo, te fijas en todo.
1: Sí, sí.
2: Sí, hay hombres que sí. Pero hay,
1: pero mira,
2: que
1: la
2: no.
1: Pregunta sería, ¿cómo le gusta a las mujeres? ¿Un hombre que sea observativo?
2: Sí, que se
1: ¿o un hombre que no, que simplemente...
2: Depende, hija.
1: Porque vaya, en mi caso,
2: depende.
1: Yo soy de las personas de que a mí me gusta observar y decir, ¡ey, qué bonito andas el pelo!
2: Ajá.
1: ¡Ey, qué guapa te ves con ese,
2: sí,
1: vestidito! Yo soy así, porque a mí me encanta...
2: Vos
1: sabes que yo soy muy visual.
2: Ajá.
1: Y a mí me encanta ese tipo de cosas. Pero posiblemente puede existir alguien... Bueno, me pasó hace poco.
2: Ajá.
1: De que había alguien que no le gustaba. Yo le decía, mira, ¿te hiciste algo en el pelo? No, ¿por qué? Y yo...
2: Ay.
1: Ok.
2: Es que vemos como...
1: O sea, me cortaba las alas, vea. Yo decía, bueno, entonces no le digo nada. O a veces le decía, mira, qué linda te queda esa blusa, es nueva. No, ¿por qué? Entonces como que, oh.
2: Es que a veces las
1: Dios
2: mujeres,
1: mío,
2: como
1: vea.
2: Dice la canción, no hay que comprenderlas solamente. Mira, a veces las mujeres somos súper contradictorias. En lo personal, a mí sí me gusta que se fijen, pero también hay hombres como que se nota que lo que se fija es como en forma de crítica.
1: Ah, ok. Sí,
2: ajá,
1: sí, sí.
2: Que te a veces... Y qué delgada estás ahorita vos. Unos comentarios o sean... Uy,
1: va
2: qué
1: a desaparecer.
2: Ajá. O sea, comentarios que de verdad...
1: No, eso no.
2: Uno tiene que pensar lo que va a decir antes. Y hay algunos que se sienten súper genuinos.
1: Total.
2: Y otros que son un poquito rebuscados. Entonces, por ejemplo, yo noto cuando alguien me dice algo de manera rebuscada. Sin embargo, por ejemplo, si está alguien conquistándome o tu pareja o algo por el estilo... a mí sí me gusta, porque a veces ponerle de que hoy me fui a arreglar el cabello, uh-huh, ando bonita, me hice las uñas, y que tengas eso de que qué bonita, sí, te ves, es lindo, te hiciste algo en el, porque se fijan, pero ya si va en manera de estarte como en crítica, siento
1: sí,
2: que
1: no,
2: no
1: así
2: mucho.
1: No, yo creo de que bueno, para aquellos que tienen sus esposas, para que tienen sus novias, yo creo que es importante eso, ¿ya? El hecho de chulear a nuestra amada y decirle, mira, qué linda está ahora.
2: Sí, porque si no, siempre va a haber otro que
1: uy,
2: le va a decir algo.
1: Eso te iba a decir, y ese era el punto. Va a llegar otro que la va a chulear y no nos va a gustar. Pero bueno, señoras y señores, seguimos con el musicón. Repórtese con nosotros. Hey, dicen por acá, saludos, José, desde Atlanta, Georgia. Yo cumplo el 14 de septiembre. Ey, va a estar.
2: Vamos a poner fiesta. El himno nacional, mi amigo.
1: Así dicen que todos los que cumplimos en septiembre nos ponen el himno nacional como cumpleaños.
2: Yo te voy
1: pero
2: a traer
1: bueno.
2: Un pastel y una bandera.
1: Una bandera. Vamos complaciendo con la caprichosa.
2: Vámonos.

0: dichosa.
1: Ahí estamos complaciendo, ya son las 9 de la mañana con 43 minutos y a esa hora también te queremos recordar que el cambio de filtros de hoy es llegar a tiempo al trabajo mañana, así es que no se te olvide hacer el mantenimiento de tu vehículo ya. 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
1: Seguimos con más música, pero antes también te queremos recordar que en la vida hay lugares y momentos que nunca se olvidan. 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
2: Duerme lo suficiente. Dormir bien ayuda al cuerpo y regenera células y fortalece las defensas. Dormir menos de 6 horas aumenta el riesgo de infecciones respiratorias hasta un 40%.
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2: Y hace unos instantes estábamos platicando, Berito, cómo les gustan a las mujeres. ¿Les gusta detallistas? ¿Les gusta que se fijen en pequeños detallitos o no? Ya tenemos por acá varios mensajes con respecto, pero antes, fíjate, quiero enviar un par de saludos. Uh-huh. Dice, buenos días, les saluda Evelyn Gutiérrez. ¿Podrían felicitar a mi hermana Carmen Gutiérrez, que hoy está cumpliendo años? Lo escuchamos desde Mexicanos. Sin la fiesta no hay vida. Saludos. Hola, buenas, dicen por acá. ¿Quién más? Por acá dice, hola, ¿podrían complacerme con Malévola? Ok, perfecto, con mucho gusto. Buenos días, Dúo Dinámico, les habla Amalia de San Marcos. Para saludar, dice Averito y Joseph, quiero...
3: Hola.
2: Quiero, dice, también un saludo para los que hacen pan, Valentina en San Jacinto. Y quiero una canción para ellos, Monte Redondo. Vaya, pues con mucho gusto. Pero bueno, hablando del temita que tenemos por acá, Berito, mira qué interesante lo que dice un fiestero. Hola amigos, un saludo, saludarles. Fíjense que yo me he hecho bien observativo con mi esposa, dice. Uh-huh. Antes yo veía a las personas, y no me fijaba si andaban combinados o no.
3: Ajá.
2: Ahora le digo a mi esposa, mira... la de la tele, cómo matiza, ajá, los zapatos, el peinado, con la ropa, etcétera. Así en general. Lo mismo para cuando veo outfit de hombres, ahora los copio porque veo que uno se ve bien. Short con zapatos café, camisas por fuera, dice por, ajá, acá.
3: Bueno, hoy se fija bastante.
2: Él se fija bastante siempre en las cuestiones de vestuario, dice, que siempre andar elegante. Mira, ay, qué bonito comentario, porque no solamente se fija en su esposa, sino que también para verse bien él. Y creo yo que eso no es malo, de que uno, no, de caballero pueda imitar, copiar, como usted quiera llamarle, algo que uno pueda considerar que se ve bien, vea.
3: Sí.
2: Y si en ti se te ve mejor, pues, ¿por qué no, vea?
3: Claro, mira, las modas para eso están. Y es súper bueno porque creo que ya, como que ya conoció el objetivo. Siempre, siempre he dicho de que tenés que vestirte y arreglarte para vos. Pero en este caso, cuando tenés pareja, obviamente te gusta de que tu pareja te vea bien, te vea bonito, te chulee, ya seas mujer o hombre. Pero como que lo primordial es que tú te sientas bien contigo mismo, que te veas al espejo y digas qué bonita ando yo hoy, o qué guapo me veo este día, sí. Y ya después, o sea, todo empieza en uno mismo, amarte, quererte, y desde tu autocuidado creo que empezás, ¿verdad?, a quererte y a respetarte. No vas a andar todo, a veces cuesta, a mí como que andar todos los días bonita me cuesta, y yo admiro muchísimo también a las mujeres que siempre andan súper impecables. Pero bueno, queremos seguir sabiendo cómo... Espérenme, que aquí nos están pidiendo algo.
2: No
3: está ahí.
2: Allá no está.
3: Espérame.
2: Del otro
3: lado.
2: Permítanme,
3: que están diciendo y que estoy diciendo ya por estar haciendo una cosa y otra. No, aquí no hay nada.
2: Pero bueno, miren, la verdad que es bastante interesante en realidad poder platicar con respecto a este tema. Dios mío.
3: Ya te va a hablar vos, Dios guarde.
2: Es que me da tanto papel. Es
3: que menos, miren, más que él es observativo, ¿verdad, usted?
2: No, es que yo me observo otras cosas.
3: Otras, ajá. Como no tiene piernas, no lo vio. Si hubiese sido una serpiente, te pica, hijo lindo,
2: sí,
3: te
2: pues
3: pica.
2: Sí, eso veo. No, mira, qué bonito de verdad de poder leerles y en algún momento darse cuenta de que también, pues, los caballeros tienen justamente ese detalle con las esposas, porque en realidad... Pues yo creo de que todos nos sentimos bien en algún instante cuando te dicen, mira qué bonito te ves, mira qué bonito te queda esa camisa, mira ese corte de cabello está súper bien, y así sucesivamente. Así que cuéntenos, señoras y señores, por acá nosotros vamos a seguir leyéndoles, y bueno, vamos a complacer también a toda nuestra audiencia, aquellos que se reportan con nosotros, ya a 9 de la mañana, más 55 minutos.
3: ¡Vámonos!

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0: Y seguimos con más música. Ya son las 10 de la mañana con 16 minutos. Listos y preparados para arrancar con los Versus, por fin, vos.
1: Sí, señoras y señores, ya estamos por acá listos para que usted nos cuente con cuál de las dos opciones nos vamos a ir en esta mañana. Así que rápidamente por acá, como no hemos programado algo tranquilón, así algo más sentido, romántico, dirían por ahí.
0: ¿Será que se quedó el amor?
1: ¿Qué les parece si nos vamos por acá con algo la vieja confiable, dirían por ahí también? Sí.
0: Ahorita pues sí, que vi esa canción que has puesto ahí, me recordé que anoche vi un TikTok de mi amiga Karol G.
1: Ajá.
0: Íntima.
1: Ajá.
0: Cantando la canción que tiene con Marco Antonio Solís, pega una aranchillada a la mujer.
1: Yo guarde, bo.
0: Ay, no.
1: ¿Por quién la habrá escrito o por quién estará llorando?
0: No sé, porque Faith ya tiene otra mujer.
1: Ajá.
0: Los hombres, ¿verdad? Cada rato que cambian de mujer tan fácil. Ah, mentira. Pero la mujer ahí llorando. Pero imagínate, no es lo mismo llorar solo en tu cuarto que en ese concierto con millones de personas.
1: Sabiendo
0: miles,
1: que ya tenés millones en la cuenta.
0: ¿Será que se quedó el amor en otros tiempos? Se lo voy a mandar. Eso dice, no es espectro, pero como para no perder la tradición, me voy a ir con él, vos. De todos modos, creo que vas a ganar con los otros que vienen.
1: Sentí
0: ahí.
1: Vos. Siento. Yo siento que esta es la poderosa ahorita.
0: ¿Crees? Sí. Pero bueno, me voy con el poderoso.
1: Okay. Poderosísimo. Vamos entonces con las opciones.
0: ¡Ay!
1: Solo oíste esa intro. Solo oíste esa intro.
0: Bueno, y el año pasado no vino, sí vino. O no
1: este
0: fuimos.
1: Este año que no vino.
0: Me acuerdo.
1: Ni yo.
0: ¿Y
1: no,
0: por
1: pero
0: qué no,
1: no
0: fuimos?
1: No nos mandaron.
0: No, qué pobre.
1: No nos quisieron llevar. Oiga.

0: sabe querer.
1: Así mismo. Vaya, ahí está la primera opción que les da Berito en esta mañana con la música de los Bukis. Y esta canción que yo sé que la sabemos muy bien, Tu Cárcel. Pero por este otro lado, yo le respondo con esto que suena así.

0: Oiga usted.
1: ¿Cómo dice?
2: Adiós, adiós. Adiós,
1: adiós. De la más triste.
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1: Vámonos todos. Ay, a puro café.
0: Pero es que esta canción es de aquellas que vos decís, juela. Ya no. Ya hice todo lo que tenía que hacer y aún así no quiso regresar.
1: Sí, nunca le puse atención. Ay, no se vaya un coro. Yo te amo. Pero el coro tal vez me acuerdo. No me recuerdo de esa canción, vos. Yo como ya no escucho música mundana.
0: Vaya, ahí están las dos opciones. Usted nos dice en esta mañana con quién se va a través de nuestro WhatsApp.
1: Es que tenías fiestero. Que haber puesto el coro, amigo. Literal. Ahí te está el coro. Te rayó el disco. Ahí está. Quiero ver cuál es. Igualito, amigo. Igualito. Igualito.
0: La misma tonada. Ahí viene.
1: Ahí está.
0: Me extraña, Magaña. Esta canción es de aquellas que vos decís, juel.
1: Es que como ya no escucho música.
0: Música del mundo.
1: Hello.
3: El diablo aquí de Santa Ana.
0: Saludos.
3: Pues yo me voy con Berito,
1: Gracias. Okay. ¿Quién más por este otro lado? Recuerde que tiene que ser nota de voz, no me manden texto porque no pueden participar con textos. Hola.
4: Hola, buenos días, dúo dinámico.
0: Buenos días.
4: La opción de los temerarios.
0: Ok, vamos uno a uno. Me encanta.
1: Uno a uno. Hello.
5: Hola, hola, buenos días, Radio Fiesta.
1: Buenas.
5: Los temerarios, por supuesto. Uh-huh. Eres un ángel.
0: Yo sé.
1: A decirte,
0: soy
1: iba.
0: Un ángel.
1: Voy ganándote. Pero no, este
0: soy un ángel,
1: minutos.
0: Yo lo sé.
1: Con Berito,
5: con Berito,
0: yo vi el gane en mis manos, pero fue arrebatado
1: de las manos.
0: Fue arrebatado, como muchas cosas han sido arrebatadas en esta vida.
1: Ay, a mí que me haga Diosito arrebatada para el cielo.
0: Dios guarde. Pero todavía no,
1: señor. O sea, tengo que especificar que en muchos años... No vaya a ser, ¿verdad?
0: Y ahora,
1: ay, no, padre bendito.

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3: Gracias a todos nuestros patrocinadores. Nosotros también seguimos por acá en el dúo dinámico con Berito y Joseph. Recuerde que también a través de nuestras redes sociales usted puede seguirnos. Berito está como arroba Verónica Rivas FM, Facebook, Instagram, TikTok y su servidor como Viajando con el Chepe.
4: Vayan a seguirnos.
3: Por favor. Por favor. Acá están las opciones. Tú me dirás con quién te vas.
4: Ay, me iré con La Máquina.
3: Ok.
4: La
3: Máquina. Escuche usted por acá. Esta.
4: Ajá.
3: Medio a pichinguita.
4: La misma gata, solo que revolcada vos, una con la otra. Ay.

0: Aquí está entonces, si usted es amante de La Máquina, aquí está entonces la opción Medio Borracho, la canción que Berito representa en esta mañana.
1: No. ¿Qué? Yo ni tomo.
0: La cosa en serio. Vamos con la opción que yo le tengo por acá, similar. Similar.
1: Similar, por eso te digo.
0: Similar.
1: Incitando a Liz.
0: Con estos calores, decía alguien por ahí.
1: No me acuerdo. Hay quien le dijo, necesito subir un poquito de peso, pero poquito, ¿no? Tomes una cerveza todas las noches, me dijo. No, es que no quiero que me crezca el estómago, les dije.
0: Guarde. Panzona.
1: Imagínate los consejos que me dan a mí.
0: Vaya.
1: A la cabeza.
0: Que chabocha. Que me chuve.
1: Ya estuvo, así que deja toda la canción.
0: Ya esa se la pueden bien, vea.
1: Sí, vos.
0: Súper bien, vaya.
1: Solo el intro les hubieses puesto. Es lindo de muchos.
0: Ahí está entonces, señoras y señores. Les repito, Berito les propone Medio Borracho con La Máquina y su servidor, La Cerveza, con Grupo Melao Melao.
1: ¿Cuántos versos hemos hecho?
2: Dos
0: con
1: tres.
0: Este.
1: Dos. Uy, qué rápido.
0: Sí, vos.
1: Hola.
3: Con todo, Medio Borracho de La Máquina. Por cierto, están aquí en Nashville, Tennessee, para estar
0: sí,
3: ahí
0: es
3: en
0: cierto.
3: Un evento el viernes. Así que tenemos chance estos días. Vamos a sacarlos a dar una vuelta. Así que saluditos. Cristian Solís les saluda. Bendiciones.
1: Vaya, Cristian, ahí nos mandas unos regalos con...
0: Con Don Will.
1: Con Don Will. Le decís a Tefi, vaya, esto es para el Laberito. Está bueno, la Tefi me lo va a venir a dejar aquí.
0: Pues sí.
1: No va a estar igual que el otro, vos.
0: Dios,
1: aquel
0: guarde,
1: te acordás.
0: Ay, sí, sí, sí.
1: Espérame. Hola.
4: Hola, buenos días.
1: No nos llamen por WhatsApp. El WhatsApp no es para llamadas, amigos lindos. 7699-0121, notas de voz y textos. Hola.
4: Ya, Martita Santa Cruz, me voy con Berito. Con
0: Martita.
1: Gracias, Martita. Es que nos cortan los audios y llaman.
0: Bueno, yo no he venido a hacer nada ahora, entonces.
1: No.
0: Nadie
1: ¿cómo
0: ha votado
1: no? Porque
0: por
1: mira,
0: mí.
1: Ahí anda bien pipiris, nadie. Oli.
5: Yo me voy con Joseph desde Nueva York. Gracias, felicidades.
0: ¡Saludos!
1: Llevamos 2-1. Ok.
0: Voten por mí.
6: Buenos días desde Sonsonate Centro.
1: Sonson.
6: Escuchándolo en venta de ropa americana. Me voy con Berito.
1: Eso.
6: Medio bolito.
0: En
1: ganando
0: Sonsonate.
1: Como siempre.
0: Sonsonate va a estar bien frío ahorita, vea.
1: Ah. Es sarcasmo, ¿verdad?
0: Sí.
1: Espérate, ahorita me acordé de un dicho.
0: Ajá.
1: Pero es que se me olvida.
0: Ay,
1: yo
0: Dios
1: como
0: guarde.
1: Siempre digo los dichos al revés. Pero ganando como... Hasta cuando pierdo, gano. O sea, yo nunca pierdo. Está bueno. Y vámonos.
0: Sí, porque si se da qué, imagínate.
1: ¡Ay, no tampoco! Salo, ya no te cuento
0: aquí,
1: nada.
0: Aquí lo tengo, mira. Ya te vi. Ya te vi.
1: No.
0: Ya te vi subida en ese palo sí. De mango.
1: Sí. Sí, nos vamos el otro en febrero.
0: Tremendo garabatón, me da chica, es que barbaridad. Pero así es la vida, hija linda. Ganando como siempre.

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2: Bueno, y se ha llegado el momento de hablar de fútbol, señoras y señores. FAS busca romper una sequía de casi 50 años sin ganar en Costa Rica. Y es que el equipo santaneco visita esta noche al cartaginés con la misión de conseguir una victoria que le permita avanzar a los cuartos de final de la Copa Centroamericana. Y es que FAS enfrenta esta noche en Cartago a este equipo en el cierre de la fase de grupos de la Copa Centroamericana, con el objetivo de sumar apenas su segunda victoria en Costa Rica en los últimos 48 años. Y es que la última vez que los Tigrillos celebraron un triunfo en el suelo costarricense fue el 14 de mayo de 1978 ante el Deportivo Saprissa en la Copa de Campeones de la CONCACAF. Los goles de David Cabrera al minuto 71 y un autogol de Alfonso Chico Brenes tras un remate del Jorge Mágico González al minuto 88. Le dieron pues a FAS aquella histórica victoria. Y es que pues en algún momento, un año después, siempre en la Copa, pues se dieron a defenderse en diferentes momentos, pero hoy en día tratan de romper con esa sequía, ya que después de esta histórica victoria ya no han logrado dar ni una.
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1: Buenos días, ya son las 10 de la mañana, 59 minutos, 10:59, donde celebramos ese momento tan especial, Plaza Mundo, tu mundo.
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1: Con mucho gusto, 11 de la mañana.
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0: Sí, de alegres. Continuamos con más a esta hora de la mañana. Mire, el reloj nos dice que son las 11 más 11 minutos. 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
1: Uy, bonitos clases de inglés.
0: Pida un deseo, señoras y señores. Pero bueno, miren, nosotros por acá seguimos también a través del WhatsApp y cero. Así que cuéntenos con qué le seguimos complaciendo en los licuaditos de la fiesta.
1: Tengo un dolor en esto de acá, mira.
0: Ay, qué rico, así, así. No,
1: tampoco vos, en vez de sobarme vos a mí, yo te estoy sobando a vos, qué barbaridad. Bueno, señoras y señores, ya estamos listos para seguir con los mejores mix. Así es que usted lo solicite el suyo a través del WhatsApp, que estamos para complacerles. Ya se acerca el mediodía. Si están cocinando, pues que le quede deliciosa esa comidita de hoy martes.
0: Qué rico, imagínate, ya prácticamente vamos a almorzar. Si usted va a tomarse alguna sopita, por el provecho.
1: De frijoles.
0: Uy, sí, una sopita de frijoles con mucho arrocito, con mucho aguacate, queso, crema.
1: ¡Qué hambre!
0: Y las tortillas bien tostadas.
1: Solo nuestra imaginación ahorita. Vámonos.
0: Vámonos con más esto que suena así.

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0: 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La hora.
5: Con mucho gusto, 11 de la mañana más 22 minutos.
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1: Bueno, familia bonita, el dúo dinámico tiene que despedirse. Gracias, gracias, gracias por siempre acompañarnos, por siempre estar desde muy tempranito con el turno de Chelito, después con el turno del dúo dinámico, a continuación pues Huguito, Héctor y Josué. Así que gracias de verdad por estar con nosotros durante todo el día y como siempre saludo también a aquellos que a través del www.fiesta.com.sb están conectados. 24/7 con la fiesta. Con, con, con.
2: Gracias por habernos acompañado. Siempre estamos también compartiendo un poquito de nuestro día a día a través de las redes sociales. Así es que si usted tiene estas plataformas y gusta estar

0: por ahí en contacto con nosotros, saludarnos y toda la cuestión, pues pueden seguir a Joseph como Viajando con el Chepe y a mí me encontrás como Verónica Rivas FM. Será un gusto tenernos a través de Instagram, Facebook o TikTok. 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Y bueno, les deseamos un feliz provecho y mañana miércoles los esperamos con los brazos abiertos desde las 9 de la mañana hasta las 12 del mediodía. Que coman delicioso este almuerzo, sí. Pásela bonito en la tarde, vaya a hacer ejercicio, salga a tomarse un cafecito, si no tiene con quién hágalo usted solito.
1: Pues sí.
0: Pues sí, al final de cuentas somos nuestra mejor compañía y tenemos que amar también estar con nosotros.
1: Mira, y hay que disfrutar, hay que disfrutar cada momento que nosotros tenemos para que de esa manera liberar el estrés, la presión, sí, la carga. No, miren, la verdad que yo sé de que muchos viven diferentes situaciones en la vida y pues la verdad que hay que de una o de otra manera canalizar ese estrés. Y miren, ir retirándolo en nuestra vida, llámese comiendo rico, llámese compartiendo con las personas que más queremos, yendo a algún lugar, viendo un paisaje bonito. Hay diferentes cosas que podemos hacer sin gastar mucho.
0: Así es cierto.
1: Totalmente. Así que disfrutemos la vida, señoras y señores.
0: Cuídense.
1: Será
0: mucho.
1: Hasta mañana.
0: Chao, bye.
1: ¡Salud!
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0: Hola, hola, hola, hola, hola. Escúchame, estimado. Ahí estamos. Sean bienvenidos al Wiri al aire en este día martes 25 de agosto del año 2026. Diego López, Oreste Membreño, Oscar Guerra, Cristian Villalta, les damos la más cordial bienvenida. Manu Ranchera en los controles, Samuel Martel produciendo. Un saludo a todas y a todos los que se enganchan con nosotros en esta hora a través de Femenina y Fiesta y de toda la plataforma deportiva de Grupo LPG. ¿Qué tal, Diego López?
1: Todo bien, compañeros, el placer de saludarlos, esperando al Facito, esperando que el equipo tigrío pueda sacar un buen resultado ahora en Costa Rica. No depende de sí mismo, yo pensé que sí, pero va a tener, si gana, tiene que esperar incluso el resultado del Motagua, del Municipal Motagua, que se disputa ahora también a la misma hora allá en Guateos. Así que vamos a estar pendientes del Facito, todos somos FAS.
0: Sí, todos los grupos tienen esa característica. Esta es la semana de cierre y los dos partidos de cada grupo se celebran a la misma hora, ¿verdad? Así es que hoy sí, tenemos esa situación, mañana lo mismo con el grupo del FIRPO. Sí, señor. Y lo mismo con los grupos restantes el jueves. ¿Qué tal, Oreste Membreño? ¿Cómo estás?
2: Hola, Cristian, muy bien. Acá, pues, con tantas cosas que están pasando alrededor del fútbol, viene esto de la Liga de Ascenso, están anunciando la federación que ha entrado en un acuerdo con la cadena Fox. Vamos a ver cómo va pintando esta reforma a la estructura del fútbol salvadoreño, porque y me refiero yo cuando se llegue el momento de una asamblea general, a quiénes se va a convocar, si ya no tienen actividad ciertos miembros que eran parte de la estructura, porque ya no están en la estructura. ¿Cómo lo van a ir resolviendo, pues, en el tema de estatutario de la federación, ¿no?
0: Así que, bueno, eso puede usted informarse por la cadena que mencionó el señor Membreño. ¿Qué tal, Oscar Guerra? Bienvenido, ¿cómo te va?
3: Muy bien, un gusto estar con toda la gente que nos acompaña. Pues sí, hay copa, pero en remedio durante la semana también el Alianza y el Platense van a jugar su partido pendiente.
0: Es cierto.
3: Mañana, pero ahorita sí el gran tema es, bueno, ya ver cómo les va a los dos equipos salvadoreños que están todavía en contienda. La tiene más tranquilo el FIRPO mañana, pero ahora todo es FAS. Y solo ganarle sirve.
2: Sí, porque va a ser 7 puntos, el FAS y gana.
0: Sí, primero gana. Que gane y después hacemos las cuentas, claro. Porque de verdad está tan complicado aquello.
2: No, y que haya ganador en el Municipal Maratón y ya se mete el FASito.
0: Bueno, ¿cómo? Primero es que gane el FAS, no entreturetemos al público, porque es hacerle perder el tiempo. Primero que gane FAS y ya luego tenemos esas cuentas, pero si FAS no gana, de visita,
1: de nada.
2: Ahí no, no tiene que ganar.
0: Ya no hay nada.
1: Sí, si no gana, si
2: empata, otros tienen 6 puntos. Nosotros tienen 6 puntos ya, FAS tiene 4, sí, así, no tiene que ganar ahí.
0: La cosa es que, bueno, la pregunta es, ¿podrá ganar FAS? Decía su entrenador que tiene que ser un partido perfecto. Yo le añadiría que tiene que jugar su mejor partido de lo que llevamos de campaña, porque así como ha estado, no va a ganarle.
2: Así es.
0: Y llega con algunas ausencias, además. Sí, así que el equipo no es solo que no se reforzó adecuadamente, sino que además llega con varias bajas importantes, ¿verdad?
1: Sí, la de Medrano creo que es una de las más sonadas, porque Falla le está costando, está adoleciendo hacer goles. Y sin Medrano, sin Bonilla, que está lesionado, y sin Medrano, que es el otro que te da vértigo, que te da esa fuerza, esa potencia, es más complicado. Imagino yo, o creo pensar que va a jugar ahí Pichi Melgar, o va a cambiar a Tejada para ahí, que juegue Pichi Melgar en el lado de Tejada. Pero después pueden mover muy fácil, muy poco. El profe Adrián Sánchez, Kevin Caravantes, Vega, Clavel Cruz. Habrá que esperar si se incorporó, no se puede incorporar Murillo, que no ha hecho el viaje. Clavito, Nolasco, Tejada, Pichi o Pichi Tejada, Jan Maciel y arriba Díaz. Después tiene muy poco que variar, porque al banco puedes ver, y a quien ves, a Kevin Santamaría, que te puede dar muy buenos 30, 40 minutos.
2: Bonilla.
1: Elmer Bonilla, que te da más marca, que te entra, da más equilibrio.
0: Que entra en lugar de Nolasco.
2: O de Clavito.
1: Pero después es
0: muy poco.
1: Sí, es complicada.
3: Son jóvenes, Urbina, Santana.
1: Sí, Melvin Urbina. Que es un chico que
2: Tiene algo.
1: Pero creo que no para... Ojalá que sí, pues si yo me equivoque, pero no para que salve ahora FAS. Ahora FAS lo tienen que salvar este equipo base que ya mencionamos.
0: Correcto. Vamos a escuchar algunas de las declaraciones que brindó el entrenador Tigrillo ayer en la conferencia de prensa y luego, pues, seguimos aquí hablando de la Copa Centroamericana.
4: Voy a hablar ahorita mucho de que tenemos una obligación de ganar, y es cierto, y es la realidad, para seguir adelante y tener oportunidades. Se puede hablar también de que la presión está para nosotros, y creo que yo lo veo como una oportunidad que estábamos buscando y que tenemos mañana. Los muchachos también, ciertamente, como dices, vamos, tenemos dos bajas muy importantes, muy importantes. Y los jugadores que entren tendrán toda mi confianza y están mentalizados en que mañana tiene que ser el partido perfecto. Es así, no hay más. Vamos a jugar a lo que nosotros sabemos, hacer el equipo intenso, vertical, y seguramente va a ser un partido muy bonito, abierto, porque analizando también a ellos, son un equipo intenso y que juega bastante bien al fútbol. Mira, el torneo, a ver, todos los equipos que están aquí son de un nivel alto, como le he dicho. Ciertamente no va a ser nada fácil, nada fácil. Pero también ustedes saben que nosotros nos paremos en cualquier cancha, siempre buscando el protagonismo y siempre buscando el arco rival. Y mañana no va a ser la excepción. Ciertamente tenemos que hacer un partido, como lo dije anteriormente, perfecto, para poder tener un triunfo y que nos dé posibilidades de seguir adelante. Yo espero al mejor cartaginés. Si hablamos de los partidos, yo espero al mejor. Y estamos preparados para eso y vamos a plantear el partido para eso. Es un equipo intenso, la verdad, tiene buenos jugadores, pero también nosotros siempre hablamos de lo que dependemos nosotros. O sea, tenemos que hacer bien las cosas nosotros para poder tener un buen resultado. No vamos a esperar a que pase ahí cositas y que tengamos alguna por ahí y la metamos y después a defender. Nosotros sabemos manejar los momentos, tanto defensivos como ofensivos, y mañana creo que va a ser una buena oportunidad, como lo dije, para mostrarnos nuevamente.
0: Bueno, continuamos acá, escuchábamos al técnico de FAS, definitivamente, pues él dice, hey, tenemos que hacer un partido perfecto, pero me gusta cuando al final dice, no podemos ganar con cositas, aprovechando, esperando que pase una cosita y luego tirarnos atrás. Sí. Es que la declaración de intenciones está muy bien, pero yo me pregunto, ¿verdad? ¿Puede FAS, así como está ahorita y considerando el rival y que va a Costa Rica, que está en Costa Rica, convertir ese discurso en realidad? Eso es lo que no se lo he visto yo a FAS, Guerra, más que en el partido contra Verde, de ahí contra Municipal, no pudo dominar el partido y le pasaron cositas, tanto a favor como en contra, pero no es que tuvo la manija en este nivel. Es muy difícil que un equipo nuestro tenga la manija, tiene que jugar de verdad un partido impecable.
3: Sí, Verde, porque tampoco puedes exigir de más. O sea, sí puedes exigir ahí y sí tienes para mostrarse. Obviamente es el reto mayor para FAS y para ver exactamente cuál es el nivel que tiene. Porque lo que muestre hoy va a ser su máximo, por lo menos en la primera vuelta del torneo local. Y con ese tiene que terminar y de ahí ver que ir mejorando para ir peleando y asegurarse un lugar en la próxima Copa Centroamericana. Obviamente va a depender mucho de la convicción que tengan los jugadores también, porque por ahí pasa. Es decir, al final en estos partidos, para el jugador nuestro es ver no tanto la capacidad, sino que la voluntad que le van a poner. Que de capacidad ya sabemos hasta dónde están.
0: Capacidad hay que compensar con voluntad.
3: A eso precisamente, que es el extra que puede ganar FAS es por voluntad y por convencimiento de los jugadores. Ahí es donde tenía que haber hecho o debe haber hecho Sánchez un trabajo especial para que a partir de ahí...
0: Le viste la cara a Sánchez en la conferencia de prensa después del clásico. Sí. El hombre dijo, no me gustó el partido. Y de hecho, si algo no le vio a FAS en ese partido, fue voluntad, compadre.
5: Pero el clásico, yo el clásico lo puedo entender al final, pues los jugadores tenían la mente puesta en el partido de hoy. Más allá de la voluntad...
3: Eso es mentira.
5: La mentira es la que el técnico siempre te dice, el partido más importante es el de ahora. Mentira, el partido más importante era contra el cartaginés. Todo lo demás es un verso que claro que hay que mantener, pero el partido más importante es el de ahora contra...
0: Muchas disculpas, muy fácil se la
3: pone. Sí, pero muchos de esos jugadores no van a ver acción. ahora.
5: No, como no, Jean Maciel va a jugar, Tejada va a jugar, Cruz va a jugar.
3: ¿Pero en qué momento
5: Caravante entraron? Va a jugar. No, pero Jean Maciel fue titular. Tejada, Tejada creo que fue titular también. Caravante fue titular. Cruz no jugó porque estaba expulsado, pero Clavel sí jugó. Yo creo que son... Es lo que tiene FAD, repetimos, un equipo cortito de 11 a 13 jugadores. Eso es... No te mueves de ahí, pero eso va de cara o de mano a la planificación que se armó entre el cuerpo técnico y la junta directiva, porque hubo 3 meses casi de parón entre cuando salieron campeones a este momento. Ahora que entiendo que... ¿Quién fue el que me dijo? Creo que vos me decías, Cristian, que Murillo va a jugar como nacional. Algo así. Está muy cerca.
0: Se decía que está él en ese tema desde hace meses, pues, según también me han contado a mí.
5: Sí, en algún día, si en algún momento lo juega nacional, vamos a ver si le alcanza el tiempo para fichar otro delantero.
0: No, pero ahorita FAS. Ahorita, viejo.
2: Todavía
5: tiene hasta
2: la primera semana del otro mes.
5: 11 de septiembre creo que es, ¿no?
2: Algo así.
5: 11 de septiembre.
3: Todavía sí, pero si lo iban a necesitar, lo iban a necesitar mañana.
2: Ahorita. No. Yo creo que financieramente no tiene el FAS. No tiene el FAS para fichar un jugador de la calidad que necesita.
5: Bueno, pero si lo quería hacer mañana. Pero a ver,
2: no tiene, pero han andado prestando dinero a otro equipo pagar.
5: No, bueno, eso es otro tema, pero ustedes me lo agarran a broma. Pero ¿y por qué no? ¿Por qué no van a buscar entonces a algún delantero salvadoreño de estos que juegan? ¿Y por qué se ríen en USL? ¿Y por qué se me ríen? Digo, si los traemos, a ver, los traemos para selección y ahora no quieren que vengan para FAS. ¿Y por qué no?
2: Pero no queremos decir que está bueno que los traigan, o sea.
5: Ándale, pero yo digo, es la única solución que tiene FAS ahorita, pensando que tiene entonces su cupo de extranjero.
2: No tiene dinero el FAS.
5: Y por eso mismo.
2: No tiene. Ay, y de Choto lo va a traer de la
5: selección. No lo vas a traer de Choto, pero te va a cobrar menos que un.
2: O que se pague el. Así como hacen para la selección, que los papás pagan los boletos de los hipotes para que vengan. ¡Hombre!
0: Mira, el FAS ya hizo su esfuerzo, fue a buscar a un jugador chileno. Y no es lo que necesitaba, no satisface, no está a la altura de las exigencias que ahorita tiene el equipo. Y no creo que FAS tenga, hasta donde entiendo, según la información que circula, según lo que sabemos, que tenga dinero para más aventuras. Porque ir a buscar un jugador a estas alturas del libro de pase es una aventura, Diego López.
5: Sí,
0: no importa dónde vaya.
5: Sí,
0: hay una alta posibilidad.
5: No es una aventura, es una improvisación. Porque no está dentro de la planificación, pero es que FAS lo necesita. O que va a buscar a sus reservas, no sé. Porque FAS
0: ahí es donde está, pero
5: o que va a estar en la segunda.
0: Pero pues. FAS necesita para pelear el campeonato nacional, para lo internacional ya.
5: Ojalá que no.
2: Estamos hablando de que tiene que ganar y no tiene tantos recursos para ganar.
5: Pero igual te digo,
2: igual dos más dos no es siempre cuatro en el fútbol.
5: Para el campeonato nacional, incluso para el campeonato nacional. Le va a hacer falta un delantero.
2: No, así es.
5: ¿Sí?
2: No,
5: mientras supuesto. Ponía...
2: Mira, hoy
5: mientras
2: va contra ponía, un equipo que está cuarto lugar en su liga, a un punto del segundo no y a tres del primero.
5: No ha perdido.
2: La tiene bien difícil, pues. Mira, yo creo que no es primera vez que lo voy a decir. A mí la propuesta de lo que quiere hacer Sánchez, a mí me gusta.
5: Sí, porque, es buena.
2: Porque es bonita la propuesta. La compasé la ejecución, la calidad y la amplitud de plantel no le alcanza, pero...
0: Así es.
2: ¿Por qué no lo vieron eso hace 3 meses? ¿Por qué? Porque no tienen plata, hombre. No hay plata para financiar un equipo que sepa competir. No digamos que cada campeón centroamericano, no. Que pueda competir.
5: Yo no sé si es que no hay plata o el equipo o el cuerpo técnico. Es que lo que voy a explicar es... No sé si el tema es que no hay plata o el cuerpo técnico y el grupo se solidificó tanto que en lugar de mejorarse para este torneo, prefirió mantener al mismo grupo del torneo pasado.
0: Yo creo que esa decisión se toma desde lo financiero.
2: Claro.
5: Yo no sé, porque estoy seguro que al salir campeón tuvo que haber mejoras en varios. No tengo información, es opinión. No, vos salís campeón y ya no cobras uno, cobras 1.5.
0: Bueno, pudo haber ocurrido entonces, eso, pero por cualquiera de los dos caminos, la propuesta deportiva no creció.
5: Ese es el punto, pero ese es mi punto. Puede ser que no haya crecido porque el cuerpo técnico y el grupo, o el cuerpo técnico priorizó esa familiarización que se ve en ese grupo.
0: La junta directiva fue responsable y dijo, mira, no nos vamos a poner aquí a pensar grandezas cuando nos ha costado duras penas sacar.
5: ¿Quiénes llegaron a FAS? Llegó el chileno Díaz, llegó Melvin Urbina, ¿quién más?
2: Solo ellos.
5: Se fue Dustin.
2: Muy bueno.
1: Entonces, solo llegaron 2-3 refuerzos.
0: Y renovó a todos.
1: Es que a todos renovó, y casi a todos se le acababa el contrato. Entonces vos ahí podías decir, ok,
2: Kevin ya estaba, Santa María.
1: Santa ya estaba. Mm. Sí, entonces vos ahí decís, ¿por qué el equipo no se potenció? ¿Habrá sido solo por plata o porque priorizó el
0: cuerpo técnico del grupo? Yo creo que las dos cosas son realidades, ¿verdad? Pero la principal es la financiera. En Fajes es un tema que ha estado ahí recurrentemente, han pasado una administración, llega otra, sí, pero la situación sigue ahí. Tiene mucho que ver también con la manera bastante abusiva con la que algunas personas manejaron los derechos de televisión del equipo, se vive quejando de eso y la dirigencia.
1: Sí, en redes sociales.
0: Y esas también son realidades, pues, sí, ¿verdad? Si es que aquí, a menos que el equipo, cuando un equipo tenga construida tan bien su marca, que recibe un montón de plata de la venta de memorabilia y de equipación y de otras cosas, vamos a hablar, ¿verdad? Pero por de lo contrario, aquí los equipos sobre todo viven del ingreso.
1: Pero fíjate que
0: por venta de
1: algo que decís de eso, y yo lo voy a unir con otro tema rápido, porque sé que tenemos que ir a pausa. Es raro que Santa Tecla parece que tiene sobrepoblación de Intertecla, perdón, que tiene sobrepoblación de jugadores. Ayer hace oficial a Andrés Hernández. Yo sé que querían también a Dustin en el Intertecla, imagínate. Hacen llegar a Marcel Hernández también. Y vos decís, ¿cómo es posible que el Intertecla esté con ese presupuesto, vamos a decir inversión, con ese presupuesto, y FAS, que FAS no pueda tenerlo?
0: Tiene músculo financiero el Intertecla, además está en una situación distinta. Si tú estás introduciendo un producto, le tienes que meter plata, de lo contrario vas a durar un año ahí.
1: Pero si
0: mira el Hércules, papá.
1: Pero, por ejemplo, claro. Para mí, FAS necesitaba los recursos que metió el Intertecla.
3: Pues sí, con la capacidad financiera que tienen los dirigentes del Inter, que no la tienen los del FAS.
0: Mira cómo está el Águila. Son realidades. Alianza está pasando por una situación completamente distinta. Firpo también, situación distinta. Pero a Firpo, ¿cómo no lo han criticado porque no se ha llenado jugador? Y mira, esa gente ha sido sensata y ahí los tenés.
1: Sí, sí, sí.
0: No se enloquecieron cuando Steven se quería ir, no le ofrecieron el oro y el moro, le dijeron, dale viejo. Ya volvió el cipote, algo aprendido probablemente, y tal vez vuelva a irse. Entonces yo de verdad creo que Ofaz hoy en la cancha va a recibir el premio o el castigo. Ni premio ni castigo. Simplemente, viejo, en una competición donde está lo mejor del área, de chiripa nadie se mete. Y Faz ha tenido unos resultados que te miden la inversión que ha hecho, ¿verdad?
1: Yo ahora a Faz le veo solo
0: por
1: hacer peligro por pelota parada, que ojalá que llegue así.
0: Sí, muy, muy, muy, muy chatillo en ataque el Faz.
1: Sí, muy predecible.
0: Más con la salida.
2: Sí, no tiene alternativas en ataque.
1: Y no tiene pegada tampoco.
2: Por eso mismo, sus alternativas no le permiten tener pegada. Lo hace Caballo, que acabas de decir, predecible. Es un equipo que ya sabes que después de Tejada no hay quien desequilibre. Y Jean Maciel está jugando bien lejos.
0: Sí, hombre.
2: Bien lejos. ¿Por qué? Porque también no hay quien le acarree la pelota.
1: Ojalá
2: un partido. No hay un 8 ahí.
1: Ojalá un partido.
0: Digo, ojalá nos dé una gran sorpresa hoy. Para mí
2: pues sería
0: una gran sorpresa. Claro, sobre todo agradable. Considerando todos los elementos, pero en particular lo debilitado que llega el equipo.
3: Un poco lo que hizo Firpo la semana pasada, algo así.
2: Sí, que hizo la Alianza, pues fue sorpresa lo que hizo la Alianza en Honduras.
0: Pero Firpo llegó con sus mejores hombres.
2: Así es.
0: Y a Faz le faltan.
1: Y fíjate que seguramente en algún momento hablaremos de Firpo, pero hablamos de Firpo, y Firpo que no tiene a Cristian Gil, no tiene a Gumero, que están lesionados.
2: Y Diego Flores
1: está lesionado. Y Dieguito también. Flores también. Tres jugadores que en la normalidad eran titulares en el equipo de Solano.
0: Ya vamos a hablar de Firpo y también enlazaremos con Diego Tobar, quien se encuentra cubriendo allá en Ciudad de Guatemala. Eso. Para todo El Salvador, por favor, no le cambie.

0: No le cambie. Vendemos y volvemos. 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

0: Sigamos la charla. 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
0: 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Vamos a cerrar la plática sobre FAS con Guerra de Pronósticos.
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0: Bueno, vamos a pronosticar el partido de esta noche. Cartaginés contra FAS. Señor Oscar Guerra, ¿cuál es su pronóstico?
1: Gana Cartaginés 1-0.
0: Señor Rafael Orestes Membreño.
2: Yo le puse 2-0 Cartaginés, creo. Sí, eso le puse.
0: Muy bien. Diego López Ocegueda.
5: Gana el Cartaginés 1-0.
0: Y yo digo que gana el Cartaginés 3-0. Qué grosero soy. Disculpen. Pero es lo que me imagino. Ojalá que me equivoque y que de verdad FAS firme un gran partido. Pero tiene que ser un partido perfecto, no solo un gran partido, para poder llevarse ese triunfo. De verdad. Bueno, tenemos que hablar de... Vamos a enlazar con Guatemala, ¿verdad, Manu? Pero miren, ¿ya lo tiene usted ahí? Ah, bueno, entonces de inmediato comuniquémonos con el señor Diego Tobar, que se encuentra en Ciudad de Guatemala, donde mañana Luis Ángel Firpo, siempre a las 8:30, al igual que FAS, Firpo mañana 8:30, visita al Chelaju, obligado a buscar... el empate le sirve para clasificarse, el triunfo le garantizaría el primer lugar del grupo... Y en esas está Firpo, definitivamente con otro semblante allá en la vecina Guatemala. ¿Qué tal, Diego Tobar? Bienvenido, ¿cómo estás?
6: Buenas tardes, compañeros y amigos que nos sintonizan. Es un gusto estar acá con ustedes en el Wiriwi del aire desde Ciudad de Guatemala.
0: ¿Cómo está el cronograma para hoy? ¿Qué hace Firpo? ¿Qué hace Chelaju esta tarde-noche, Diego?
6: Bueno, este día van a empezar las conferencias de prensa y los reconocimientos de cancha del Estadio Cimientos Progreso. Sorprendentemente va a ser temprano, por decirlo de una forma, porque la conferencia de prensa de Chelaju a las 3:30 de la tarde y el reconocimiento de la cancha será a las 4 de la tarde, mientras que Firpo hará su conferencia a las 5:45 de la tarde y el reconocimiento de cancha, o sea, su entreno, a las 6 p.m.
0: Mira, Diego, ¿y qué dicen los periódicos chapines? Le dan bastante pelota a ese partido y también al de los rojos hoy contra Motagua. ¿Cómo está la conversación sobre la Copa Centroamericana en los medios guatemaltecos?
6: Hoy, por ser día de partido, los medios están totalmente desenfocados en el municipal. El equipo que tiene la mayor posibilidad de pasar a la siguiente fase y también porque el partido es hoy. Los periódicos califican este duelo como el más importante de la temporada en el caso de la prensa libre, mientras que Soy 502 destaca la frase que dijo el técnico del municipal de que esta es una final prácticamente. Todos los ojos están puestos en este partido hoy, que se va a disputar a las 8:30 en el famoso Trébol de Guatemala. Ese era un partido que promete mucho, ya que el municipal depende de sí mismo para clasificar. Entonces eso es algo que también ha hecho bastante hincapié la prensa local, que necesita el municipal para pasar, y destacan que la victoria es lo más seguro que necesita dentro de la combinación de resultados para no estar pendiente del duelo entre Cartaginés y Paz.
0: Es decir, si los chapines ganan, ¿qué reclasifican?
5: Sí, no, tienen que esperar resultado porque Motagua tiene 6, Cartaginés tiene 6, 5 tiene Cartaginés, perdón, y Municipal tiene ahorita...
1: Tiene 5, Motagua 7, Cartaginés y Municipal 5. Y Municipal gana, llega a 8 y Cartaginés solo el único que lo puede alcanzar con 8. Entonces sí,
0: se clasifica. Sí. Okay. Digo esto porque también puede ser una semana durísima para el fútbol de Guatemala, que se ha venido acostumbrando a tener una buena participación en la Copa. Pero yo no sé qué tan seguros puedan sentirse hoy los rojos de ganarle el Motagua.
5: No, no creo.
0: ¿Verdad?
5: Es muy difícil. Yo para
0: lo
5: mí...
0: Veo, lo veo apretado sí, eso.
5: Fue muy difícil.
0: Que la justa fuera.
5: Para mí los rojos, yo he visto, lo vi a los rojos contra Verde allá en Belice. Y les lo vi a rojo, les costó un montón. 1-0,
0: y al Fácil ¿no? se fueron vivos de aquí por la falta de puntería de Fácil.
1: Sí, Municipal es el único equipo de Guatemala que todavía tiene chance de clasificar. Los otros ya están...
0: Uy, de verdad.
5: Bueno, Shela puede, pero necesita sí. un...
1: Pero el otro que era el Mixco ya está
5: afuera. Y Antigua también.
1: Diego, leíamos, nos damos cuenta que Firpo suma otra baja para el partido de mañana.
6: Sí, el Firpo tiene una baja, es la de Gerson Rodríguez. Su lugar lo va a tomar Jonathan Quintanilla en el plantel. Son los mismos 23 que han estado disputando básicamente la Copa Centroamericana porque ya tiene varias bajas Firpo. En todo el torneo no ha jugado ni Diego Flores, ni Cristian Gil, ni Elías Gumero, ni Steven Mira, ni el joven Serpas. Es decir, el Firpo solamente suma una baja más, pero ya la tiene controlada con la llegada de Quintanilla, quien ya jugó con Platense este fin de semana pasado. Aunque el titular no ha sido Gerson, sino que ha sido Marlon Cornejo en esta competición. Correcto. Es el reporte de las elecciones de Firpo.
2: Correcto. ¿Y el clima cómo ha estado en Guatemala, Diego? Acá ya vimos los azacuanes, es decir, que la temporada lluviosa ya se va a ir, aunque ha estado pues nada de lluvia, prácticamente nada. Pero allá cómo está el clima, ¿qué se espera para el día del partido?
6: Bueno, estamos a 26 grados centígrados en estos momentos con una fuerte brisa. Pero se pronostica lluvias para las 5 de la tarde, justo casi para la hora que va a entrenar Firpo, porque a las 5:45 tiene la conferencia de prensa y a las 6 es el entreno. Entonces, a las 5 se pronostican lluvias acá en la ciudad capital de Guatemala.
5: Okay. Escuchaba al técnico Solano ayer en declaraciones que están en el graficionado, mi querido Tobar, decir que Firpo mañana va a salir a ganar, que va a salir a buscar el partido, y a mí eso me gusta, me llama la atención, porque normalmente los equipos salvadoreños van a recalculando, ¿no? Sobre todo ahora Firpo, que está ahí arriba con 6 puntos, pero lo ves tan así al equipo, tan metido en decir, sí, vamos por el triunfo y el primer lugar, que aparte significaría buena cantidad de plata más.
6: Sí, esa es la filosofía que ha implementado el técnico Solano al equipo, el buscar ganar, ganar y ganar, porque al final es la forma más segura de pasar. No se asegura la victoria con solo llegar a la cancha, pero ya buscar y preparar un partido con esa mentalidad permite que las balances se inclinen un poco más al favor. Eso se puede ver, por ejemplo, con el partido contra el Alajuelense, porque si hubiesen especulado a un empate o algo, no hubieran dominado de la forma que lo hicieron. Ahora bien, el partido puede que no termine con victoria, porque el Xelajú también va a querer despedirse de esta competición con un triunfo e incluso soñar con una épica goleada y apostar a un triunfo en la cancha, pero es esa misma intensidad y eso que puede demostrar Xelajú puede provocar que gane o sacar el empate al Firpo. Entonces, el Firpo lo que tiene que hacer es salir con lo que ha trabajado toda la temporada, no solo este partido, sino toda la temporada, esa actitud de buscar la victoria y así poder asegurar por lo menos el empate.
5: Sí, porque
6: ya dependerá de lo que suceda en la cancha, pero la actitud siempre va a ser ganar, porque esa es la filosofía del Firpo ahora.
5: Sí, yo no me imagino un Firpo recalculador, decir, vamos a intentar no tener esas transiciones que intentamos tener rápido con Ortez por la izquierda, o ese toque de balón que tenemos con Rafa García, Rafa Águila, perdón, y Cerrito buscando Steven Vázquez, y ser un poco más precavidos. No me lo imagino, Firpo. El Firpo de Solano normalmente juega, es vistoso y va para adelante. Así que ojalá, me alegraría mucho que le ganara al Shela.
0: Vamos a ver también cómo salen los chapines, porque agresividad no les ha sobrado a esos equipos en esta edición.
2: Sí, que aunque ahora ¿cómo se llama? Lo que se busca ya es un partido decente, ¿no? Decoroso. Estarán quizás pensando ya más en el torneo local, pero bueno. A ver,
0: vamos a ver qué pasa. Diego, gracias por tu reporte. Estaremos pendientes de todo lo que nos envíes a través de la plataforma deportiva de Grupo LPG, conferencia de prensa, reconocimiento. Ya hablamos anoche en el gráfico. Te veo. Un abrazo, Diego.
6: Saludos, compañeros. Estaremos pendientes de todas las novedades del partido.
0: Bueno, así las cosas entonces con el Firpeto.
2: En el Cemento Progreso será.
0: Sí, ¿verdad? Sí. ¿Y ahí va a jugar la selección?
5: En el Trébol juega la selección. Juega, donde juega ahora los Rojos.
0: Donde juega hoy el Municipal.
5: Versus Motagua, ahí juega la selecta.
0: Muy bien. Pues qué gran participación de los equipos salvadoreños cuando faltan solo dos juegos. La verdad es que es justo lo que pedíamos, que llegaran vivos a la última fecha.
5: Pues,
0: y superaron ampliamente las expectativas los tres, creo.
5: Ojalá sea una buena semana. Pero, por ejemplo, yo ahora en Firpo, quiero ver si podemos si puede sostener el mismo ritmo que le he visto en los partidos anteriores e incluso el partido que le vi contra Platense a Marlon Cornejo, que es un jugador que parece que está teniendo una nueva oportunidad de sentirse futbolista. Hay un Luis Ángel Firpo, de Cerritos, por supuesto, de Águila, de Steven Vázquez, de Ortez, y te hablo de jugadores.
2: Víctor García,
5: Víctor García me parece que es muy buen jugador, muy buen elemento, pero me parece que es el más lento de todos los que te mencioné antes.
2: Entonces, tiene otro estilo, claro.
5: Es otro estilo. A mí me gustó mucho más Landaverde en los minutos que jugó contra la Abuelense que Víctor García.
2: Yo lo he sentido muy muy impetuoso, si vale la palabra. A Landaverde. Como que quiere demostrar, ¿verdad? Para ser titular
0: nuevamente. Y el que he visto así es a García.
2: A Víctor.
0: Siento que entra muy revolucionado de repente.
2: Sí.
0: Si acierta un poco más en la toma de decisiones, híjole, puede tener una gran campaña.
1: En el partido anterior, Landaverde se ajustó al ritmo que tenía Firpo. Ese fue la gran clave. No le tocó a él ser el que llevaba la batuta o algo, sino que se acopló muy bien a cómo estaba jugando el equipo. Creo que es un poquito de lo que tiene que repetir. Que repetir mañana Firpo para salir adelante.
5: Y hay otra cosa de este Firpo, y es, yo sé que ya lo hemos dicho mil veces, pero Steven Vázquez hace jugar al equipo. Steven Vázquez no es un 9 posicional. Cómo se bota, cómo sale, cómo va siempre a apoyarse. De verdad, para mí es el mejor delantero que tenemos en el fútbol nacional. Hablo de la Liga. En la Liga Nacional salvadoreño es
2: Steven que fíjate Vázquez. Que es cierto. Es que él es muy inteligente para jugar.
5: ¿Cómo hace las diagonales siempre?
2: Vos decís eso, que de repente lo ves y él
5: Pivotea,
2: recibe la pelota, la entra y de repente lo estás viendo que está buscando el remate. O sea, no se queda parado, es decir, va a buscar finalizar la jugada, como el gol que hizo la selección femenina, que abrieron por la derecha y la misma que...
0: Tiene panorama de juego, Steven, claro, y físicamente
2: no se queda.
0: Anda bien.
5: Y físicamente está bien.
2: Eso te iba a decir, es el caso de Landaverde, por ejemplo. Venía arrastrando lesiones Landaverde, jugando un poco infiltrado.
5: Siempre,
2: yo creo que va superando eso y estamos viendo lo estamos viendo diferente.
0: Yo ese día vi a Firpo disfrutar el partido.
5: Yo también.
0: Nosotros, cuando nuestro futbolista sale al plano internacional, muchas veces los de ataque sufren los partidos,
5: ¿no? Sí.
0: Y creo que ahí es donde también Firpo ha encontrado muchos jugadores de ellos su mejor momento porque
5: yo sé que
0: han recuperado la confianza.
5: Yo sé que todos los partidos son diferentes, pero si Firpo sale con... sale de la misma manera como el cerro de la Juelense, no tiene nada que hacer el Shela.
2: Sí, tiene que jugar, así como jugó, así tiene que hacerlo, porque, como decía Cristian, no tiene que ir a buscar otra cosa más que hacer su fútbol no especular.
5: Exacto, ojalá la mentalidad no vaya
2: a guardarse. Ahí, me voy a guardar porque como ya estoy ahí, no, que salga a hacer lo que sabe hacer el equipo y demostrar, vea, demostrar que tiene herramientas para conseguir un resultado.
1: Y Firpo tiene regularidad, porque lo ha mostrado en los últimos dos torneos. Obviamente no, eso no te garantiza que va a ser campeón, pero llegó hasta semifinal. Llegó campeón en uno, llegó hasta semifinal en el otro. Y ahí está ahorita también peleando los primeros lugares. Es decir, no ves una gran diferencia entre, por ejemplo, lo que le pasó a Faj el torneo anterior a cómo lo estás sufriendo ahora. Más allá de cualquier otra circunstancia, pero Firpo ha logrado mantener esa estabilidad en su juego.
0: Completamente de acuerdo ahí con Oscar Guerra al respecto del equipo Pampero. ¿Qué pasó, mi estimado Mano? Ya vamos a pausa. Bueno, tenemos nuestra segunda pausa y al volver vamos a conversar con el presidente de Alianza. Entiendo que lo tenemos por ahí ya para hablar también sobre el futuro del equipo, futuro a corto plazo, porque la Alianza tendrá como mínimo dos partidos internacionales el próximo septiembre. Ya regresamos.
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0: 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Vamos a conversar con don Gonzalo Cibrián, presidente de Alianza. Vamos a platicar un rato con él, agradeciéndole estos minutos para nuestra audiencia. ¿Qué tal, señor Cibrián? Bienvenido. Le saludan Diego Orestes, Oscar y un servidor suyo, Cristian. ¿Cómo le va?
4: Hola, buenas tardes. Un gusto.
0: Aquí interrumpiéndole el almuerzo, don Gonzalo. Bueno.
4: Hola, hola, casi no la escucho
0: bien. Ah, bueno. ¿Me escucha bien ahora, señor Cibrián? Tenemos ahí un pequeño
4: problema. Hola,
0: señor Cibrián, ¿me escucha?
4: Sí.
0: Ah, perfecto, formidable. Pues nada, un gusto saludarle aquí, dispuesto a platicar un ratito sobre Alianza. No sé si luego de la participación del equipo, señor Cibrián, ha habido alguna decisión respecto del equipo, la parte deportiva. ¿Qué evaluación, qué balance hacen cuando ya está por terminar la fase de grupos?
4: No, bueno, a nivel centroamericano, pues muy muy muy bien. Creo que en la liga local también no hemos encontrado, pero recordémonos de que el campeonato aún empieza en la liga local y creo que los tiempos todavía no pueden dar, pero lo importante es dosificar al equipo. Eso es lo que se ha planificado. Obviamente entiendo pues que no se nos han dado resultados en la liga local, pero ahorita pues inmediato es la Copa Centroamericana, pues.
0: Esa es la prioridad definitivamente, señor Cibrián, supongo, ¿no? Que considerando que en septiembre vienen cuartos de final y que también habrá convocatoria de selección, supongo yo que en el análisis de la directiva seguirá pesando más la Copa Centroamericana, ¿o no?
4: Sí, como tú decís, pues es lo que está planificado. Obviamente, si los resultados se nos dieran en la liga local, obviamente pues la prensa dijera pues que vamos a paso perfecto. Pero recordemos que sí, es importante empezar a sumar ya, porque también no nos podemos atener, pero lo importante es llegar a trascender en esta Copa Centroamericana y llegar allá por septiembre, octubre, noviembre. Uh-huh. Y si estamos clasificados, que eso también está planificado dentro del proyecto, pues estar en los seis. Podemos llegar muy bien con los jugadores, con muchos minutos recorridos, con buena dosificación. Uh-huh. En el tema físico de parte de todos los jugadores, y creo que es lo que se ha planificado. Obviamente no sé lo que se ha obtenido, porque sabemos que solo nos han dado los resultados en la Copa Centroamericana, pero ya también es de ponernos ya un poquito, como decimos los salvadoreños, las pilas para ir sumando en la liga local.
1: Señor Cibrián, mañana Alianza tiene un partido de los que están pendientes, le toca visitar a Platense. ¿Qué tanto puede o qué tanto se podrá ver la influencia de lo que ha hecho en Copa ya puesto en el torneo local?
4: Bueno, yo creo que si tú se fijas, también no hemos hecho partidos malos tampoco, pero siguiendo en los goles, creo que contra Metapán pues tuvimos muchas oportunidades de gol, y entonces yo creo que ahí hay que trabajar más que todo en la definición. Para lograr encontrar equilibrio y sumar en las dos participaciones que estamos ahorita.
3: Hola, don Gonzalo, le saluda.
4: Profe, que estoy viendo en los goles, creo que contra Metapán pues tuvimos muchas oportunidades de gol, y entonces yo creo que ahí hay que trabajar más que todo en la definición, para lograr

0: paga su boleto, pero yo coincido con usted que Alianza va a llegar a media temporada con un equipo bastante homogéneo, y hablo del equipo completo, no con 12, 13 jugadores, por la dosificación de minutos que está haciendo el Mr. Pompey. Pero, ¿qué mensaje le daría usted a ese aficionado? Que yo lo escuché, por ejemplo, cuando perdió contra el Inter Tecla, decirle, no vinimos a ver a la reserva, vinimos a ver Alianza.
1: Obviamente, pues, que tengan la tranquilidad, ¿verdad? Que el equipo va a levantar también a la liga local. Creo que tenemos que, obviamente, pelear por el campeonato, que poco a poco pues se vamos sacando el equipo. Creo que es muy importante todos estos minutos que vienen sumando a todos estos chicos, porque va a ayudar mucho a dosificar el equipo. Obviamente, en lo planificado, pues obviamente ganar los partidos. No se nos han dado los resultados, pero creo que también mucho la confianza en el cuerpo técnico, que es el que ha tomado estas decisiones, y nosotros como junta directiva apoyarlo, pero no es ser resultadista. Yo me recuerdo, Diego, que tú me dijiste cuando estábamos en Honduras, y te dije, mira, tú me dices, ¿qué va a pasar ahora? No hay que ser resultadista. Obviamente queríamos pasar. También te dije que van a estar muy contentos por vernos en la otra fase, porque la confianza estaba, yo te lo dije, de la junta directiva, el cuerpo técnico, que íbamos a sacar ese partido que parecía imposible, que hace 10 años no ganamos en Honduras. Uh-huh.
0: Hola. Sí, lo perdimos. Hola.
2: Sí, perdimos ahí el señor Cibrián, mi estimado Manu, se le perdió ahí la señal a don Gonzalo, que nos estaba, pues, bueno, se estaba diciendo que ya te lo había dicho.
0: De la confianza, de la confianza. No, estaba hablando de la, es que él hablaba de la confianza, pero cuando estuvimos en Honduras con, bueno, Quique Rubio estuvo por allá y platicamos con él en el Gráfico TV.
3: Sí, así es.
0: Y él nos comentaba sobre la confianza que debe tener este grupo para poder avanzar, pero lo del aficionado.
2: Ya lo tenemos de nuevo.
0: A ver, continúa el profe.
2: Don Gonzalo.
1: Hola, hola.
2: Mire, don Gonzalo, a mí si algo me llama la atención, bueno, aquí estamos conversando de todo un poco, pero lo escucho a usted muy preocupado por el torneo local, y yo creo que Alianza ahorita está peleando por otra cosa, ¿no le parece?
1: Sí, no, yo creo y confío mucho en este grupo, como te digo, creo que estamos el día a día, lo que estamos aquí como junta directiva, estamos el día a día con el equipo, tenemos esa confianza. Créeme que no estoy preocupado, porque conozco el grupo, sé cómo está trabajando y ya nos van a dar resultados en la liga local. Casi no te escucho muy bien las preguntas, disculpa si
2: me
1: un poquito.
2: No, pierda cuidado, no sé por qué tenemos un problema de potencia en el volumen de la llamada, don Gonzalo, pero Diego le estaba haciendo una pregunta.
0: No, yo la última que le voy a hacer es si los dirigentes del Maratón le dijeron algo, y número dos, si usted también le desea la mayor de la suerte ahora a Faj y mañana a Firpo.
1: Sí, no, obviamente, pues sí. Hola, Diego.
0: Sí.
1: No te escuché bien, perdona, Diego.
0: No, que sí, que si los dirigentes del Maratón le dijeron algo después de la victoria de los Salvos, y si también le desea el éxito a Faj y a Firpo ahora y mañana.
1: Sí, he dicho, como dirigente del fútbol nacional, quiero que nos vaya bien a todos los equipos, y vuelvo y repito, hace un año se rumoraba hasta de perder una plaza, entonces obviamente eso no nos conviene, y como primero hay que también ver eso, como uno como junta directiva pues tiene que ver eso, como que sea importante pues hacer buenos papeles en la Copa Centroamericana, y le deseamos toda la suerte a Firpo y a Faj, pues porque como dirigencia pues nos conviene, y como fútbol nacional también, ¿verdad? Y eso la afición obviamente no lo entiende, obviamente pues nosotros queremos todo lo mejor para Alianza, eso antes de todo, y desearle suerte a los dos equipos que logren pasar a la siguiente ronda.
3: Okay. Ha dicho algo importante, don Gonzalo, que es ver más allá del torneo que se está jugando. Antes de esta Copa ya se sabía, se estaban preparando para esa Copa, pero este grupo de jugadores, hay muchos jóvenes en este grupo de Alianza. ¿Cómo lo ve la dirigencia a su grupo de jugadores? Van comenzando un proceso con el nuevo técnico. Tiene apenas tres meses, digamos, el cuerpo técnico.
1: Dos meses y días.
3: ¿Sí? Imagina. Entonces, Alianza, pues, obviamente ha hecho buenos partidos, está clasificado, ciertamente en el torneo local no le va bien, pero

0: pero este equipo tiene una proyección, se ve, ustedes lo ven más allá, más adelante. ¿Qué es lo que está haciendo o qué es lo que se proyecta el equipo hacer con este plantel, con este cuerpo técnico para mantener esto? Porque si ya no clasifican, por ejemplo, la siguiente Copa Centroamericana, la gente va a decir, no hombre, ¿y entonces? ¿Verdad? ¿Cómo se planifica la dirigencia obviamente, pensando a futuro, don Gonzalo? Perdón.
1: Sí, no, obviamente la planificación está a buscar el campeonato, o sea, clasificar y buscar la 20, o sea, eso no se pierde de vista, pues, o sea, pero quiero que entiendan que también el que tenemos a la vuelta de la esquina es la Copa Centroamericana.
0: Sí.
1: Tenemos que dosificar muy bien a los jugadores, o sea, y darles minutos a los demás, porque en cierto momento en la liga por A o B o C razón lo puedes ocupar también. Tenés que darle roce internacional, por ejemplo, Flores tuvo roce internacional allá en Honduras, Moris Aguirre también tuvo. Entonces son jugadores que también están sumando minutos a nivel internacional y los que están sumando minutos a nivel nacional. O sea, estamos haciendo esa gestión y obviamente pues no se ve bien porque no se nos han dado los resultados acá en la Liga Nacional, pero sabemos que poco a poco el grupo se va solidificando y también vamos a encontrar resultados positivos acá. Creo que es muy importante llegar en diciembre muy dosificado y con muchos minutos todo el plantel, porque tú no sabes de quién vas a necesitar en un partido.
2: Perfecto, formidable. Señor Cibrián, pues nada, pendiente, ¿verdad? El jueves supongo que ya hasta el jueves se sabrá.
3: Sí.
2: ¿Quién es el rival de Alianza en septiembre? Y ahí comienza nuevamente todo el trabajo logístico.
1: Sí, sí, sí. Y disculpas del caso, pero sí tengo mala señal para escucharlo.
2: Pierda cuidado. Pierda cuidado, don Gonzalo. Gracias por su tiempo. Un abrazo y a través suyo un saludo a la gente de Alianza.
1: Gracias, un saludo. Saludos. Fuerte abrazo, Diego, también.
3: Abrazo.
2: Bueno, don Gonzalo, si eran presidente de Alianza, no lo lograste echar al pleito. Según vos te iba a decir, no, quiero que pierdan.
3: No, te salió soplado ese intento.
2: Digo,
3: no, si es que todos somos El Salvador.
2: Eso es cierto.
3: Todos somos FAS, todos somos FIR, la semana pasada, después del partido,
4: el mismo técnico en la conferencia Pompey lo dijo,
3: pero no lo había dicho el presidente. Pompey acaba de venir, el presidente tiene años al frente de los
2: Mira, yo sí creo. Es imposible que Alianza no se meta entre los seis clasificados, de verdad. Si tuviera un torneo muy, muy, muy, muy malo, no.
3: Sí.
2: Así que sí me parece que debe concentrarse en la Copa. Aquí en esta liga, cuatro partidos al hilo que ganes y ya te clasificas.
3: Si Alianza gana los dos partidos que tiene pendientes, creo que sube al tercer puesto con 10 puntos.
2: Ese partido contra el FIR puede estar bueno.
3: Sí.
2: Para mí este campeonato lo van a pelear Alianza FIR, pues vamos a ver si Metapan logra terciar. Ahí está.
0: Puede andar ahí.
2: Por ahí anda la cosa.
3: Para mí FIR porque mejor juega ahora.
2: Sí, anda muy bien.
0: No, mira, la muestra del Metapan fue buena. A mí me gustó la muestra del fútbol que hizo Metapan. Sí. O sea, aprovechó cuando pudo.
3: Quizás no está tan aceitado como si uno ve a Firpo de repente.
2: Creo que para Alianza va a ser muy importante y también como modelo para los otros equipos. Es decir, aquí todavía estás acostumbrado a que si no estás en primer lugar no servís.
0: Eso.
2: No, entonces tenés que ir dosificando porque tienen estos tres torneos. Falta la Copa Presidente también. Que más adelante que ya modificaron, así como va la cosa, saber si van a cómo se va a acoplar. Pero más allá de eso es entender cuál es la dinámica para ganar el objetivo. Si al final es que querés estar en primer lugar o querés ser campeón o querés estar siempre peleando por algo. Porque también ahorita el título te asegura, en estos casos, un boleto a la Copa para la próxima. Entonces, ¿Cómo vas dosificando y cómo vas haciendo los cálculos para meterte una vez estés adentro ya pelear en las partes importantes? Porque ¿qué te sirve llegar primero? En cuartos te venís para abajo o en semis. Entonces, ¿cómo vas navegando en todo eso?
3: Sí, yo coincido con otro que dice Oscar, aunque recordemos que ahora hay premio para el primer lugar en la primera vuelta
2: y en la segunda vuelta.
3: Digo, a ver, es que para ni a FIFA.
2: Cada escalón que subas en la Copa Centroamericana vale por todos los premios del Fútbol Nacional,
3: por ejemplo, Alianza ahora ya se aseguró 80.
2: No es premio, es una compensación por no jugar cuartos de final. final.
0: Es una bonificación,
2: imagínate cubrirte algo de lo que perdés por no jugar.
0: Yo creo que le decía a don Gonzalo, ¿cómo ve allá a futuro al equipo? Porque no es necesariamente ser campeón te mete a la Copa Centroamericana, ¿verdad? Mejor hacer el esfuerzo por dominar la liga, aunque no quedas campeón, ¿verdad? Y me dice que quedas campeón, pues bueno, pero también te metes a Copa Centroamericana siendo el mejor de los dos torneos.
2: Lo ideal es ser campeón en la apertura para tener un semestre y prepararte para la próxima Copa. Ajá, entonces... Pero, hey, no sabemos si al final Alianza incluso va a poder jugar la ex-Conca Champions. Uh-huh. Podría ocurrir también. Así es que...
4: Tiene dos oportunidades.
0: Sí, por eso te digo, es de ir viendo. Decir que la meta más... Y lo decía él, ahorita tenemos la Copa Centroamericana, la tenemos ahí. Ok, está bien. Pero hay Copa Centroamericana el otro año. ¿Cómo le apuntamos?
2: Una vez Alianza tenga su plantel descansado y ya no le esté tocando jugar competición internacional, lo cual puede ser o en septiembre, o en octubre, o en noviembre, pues en cuanto se concentre solo en el torneo liguero, va a sacar los puntos para meterse. Es que eso de verdad no creo que
3: tenga... Sí, yo también coincido con...
0: Sí, por eso te decía
2: si
0: yo.
2: Si tiene que desechar un torneo, pues va a que deseche la Copa, presidente, y se concentre en lo liguero.
4: Y mañana también le puede pasar lo mismo a Firpo.
2: ¿Cierto?
4: Sí, clasificándose. Uh-huh,
2: también. Así y es que como lo semana centroamericana, el jueves se sabrá.
0: ¿Y quién quita que le pase al FAS también, vos?
2: Ojalá. También esta semana se sabrá el sorteo de la... Bueno, el calendario de partidos de la fase de grupos de la UEFA Champions League. Así es que mucha información. Va a estar muy, muy interesante. Nos vamos ya, mi estimado Mando. Bueno, les agradecemos su amable sintonía. Hoy Diego López es FAS. La seguimos mañana.
3: Sí, señor.
2: Mañana es Firpo en el gráfico.
0: Sí, señor.
2: Camaleón. En el gráfico, en el Wiri Wiri Live.

0: por la sombrita. Así nos vamos. Algo achicopalados por el resultado. Pero mañana hay revancha en el Wiri Wiri al aire. Una producción de Femenina, Fiesta, Tigo Sports y El Gráfico. ¡Salud!
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5: 1:42 PM.
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1: Hola, hola, buenas tardes, ¿qué tal, cómo están, amigos y amigas? Espero que bien en este martes 25 de agosto. Una hora llena de sentimiento, una hora de éxitos gruperos es lo que va a disfrutar a partir de este momento en Música para Planchar. 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Las líneas que lo conectan con el sentimiento grupero. Agradezco a quienes nos sintonizan en El Salvador a través del 104.9 y alrededor del mundo a través de fiesta.com.sv. ¿Se puede comunicar conmigo? Claro que sí. Así es que espero sus solicitudes, sus peticiones a nuestro WhatsApp fiestero. Iniciamos el programa con sentimiento, el sentimiento del grupo Bronco.

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1: Buenas tardes, don Héctor. En Música para Planchar le saluda Johnny Monterrosa, el Soyapango, que es de Matasano. Quisiera que me saludaran a mis nietos Jordan Gael y Kimberly Sugey, en Busque de Matasano. Que los quiero mucho y les mando un fuerte abrazo. Y si me puede complacer con una canción, una de John Sebastian, por favor. Gracias.

0: Si hay un programa que tiene mucho, pero mucho sentimiento, sus grandes éxitos es este, Música para Planchar. Iniciamos el primer bloque con Bronco, iniciamos con Grupo Mojado, complacíamos con Joan Sebastián, complacíamos con Los Caminantes y Miramar, que no podría faltar en Música para Planchar. Vamos a saludar a nuestra audiencia que siempre se reporta al 7699-0121, como lo hace Dolores allá en San Luis Talpa. Gracias por estar en nuestra sintonía. Desde muy temprano se hace presente Dolores para solicitar sus canciones favoritas. Saludos hasta Guatemala también. Ahí nos sintoniza Cristian Rolando, disfrutando del programa, y otros buenos amigos que también se reportan en Centroamérica es Marta Isabel. Ella nos escribió el día de ayer desde Costa Rica y nuevamente nos escribe para solicitar música de Ana Gabriel, una fiel oyente que se incorpora a la gran familia de Música para Planchar. Saludos Cuscatancingo, Colonia Tlacat. Tengo por acá que también nos sintonizan en la zona franca San Bartolo, a todo volumen. Saludos hasta Carolina del Norte. Y por acá, ¿qué nos dicen? Barrio Santa Anita, salúdeme a Mavi Rivas. Está cumpliendo años el día de hoy. No nos dicen cuántos, pero ahí está cumpliendo años Mavi Rivas en el barrio Santa Anita, el barrio querido. Bueno, vamos a la pausa importantísima. Sígase reportando, siga solicitando su éxito grupero favorito al 7699-0121. Ya regreso.
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0: Una 24, ¿cómo que una? 2 de la tarde, 24 minutos, 2:24.
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0: Una de las canciones favoritas de Gerson. Él se reporta desde Houston. A todo volumen nos sintoniza, disfrutando, cantando y trabajando con Radio Fiesta 104.9. Disfrutando de nuestra programación. Quiero saludar hasta la UCLA. Hoy, ¿escuchó? Truena. Esos son truenos. Eso quiere decir que viene la lluvia, o no sé si estará lloviendo ya por donde usted nos escucha. Si nos puede informar si llueve en San Salvador o en El Salvador, y lo puede hacer al 7699-0121. Por lo menos en la colonia Roma, yo estoy en la cabina, no estoy herméticamente, no escucho hasta este momento que acabo de escuchar un trueno por ahí. Así es que espero que venga lluvia rica, refrescante, porque sí ha estado intenso el calor, ¿verdad? Tengo que saludar a Reina y a Vilma, que nos sintonizan desde la UCLA en California. Son parte del personal de limpieza, trabajando con excelente música, nos dicen nuestros buenos amigos. Acá en Cojute llueve, nos dicen. Gracias, amigos, por reportarse rápidamente. ¿Qué otro lado llueve? Déjenmelo saber. 7699-0121. Lorton, Virginia, se reporta Juan Guardado. Oiga, otro nuevo trueno. Fuerte. Ups. Qué rico, ¿verdad? Que venga la lluvia nuevamente a refrescarnos, porque sí ha estado muy, muy intenso el calor. ¿Qué nos dice por acá? Colonia Cucumacayán dice presente. Saludos hasta la zona franca al chef Ricky, ahí disfrutando del programa. ¿Quién más que nos está reportando con nosotros? Nos dicen Colonia Costa Rica. Sí, está lloviendo, me dice por acá. Qué lindo que la gente se reporte rápidamente. Y Lopango llueve muy fuerte, nos dicen. ¿Qué nos dicen por acá? Santiago Texacuangos, llueve por favor una de Juan Gabriel. Por acá, ¿qué nos dicen? Desvío de Apulo, muy fuerte está lloviendo, algo de Bronco. En Ilopango llueve, ¿qué nos dice por acá? Es Yuguayquín, La Unión Sur, no está lloviendo. Espero que pueda llegar la lluvia por ahí, amigo. Por acá, ¿qué nos dicen? Troncal del Norte, kilómetro 7, buen programa, sí está lloviendo. En la colonia Tlacat, donde yo trabajo, sí llueve, nos dice por acá nuestro querido amigo. En Zaragoza está lloviendo, ya pasó la tormenta, pero está lloviendo súper fuerte, dicen por acá. En La Palma, San Martín llueve, por acá que nos dicen, en Santa Tecla llueve. ¿Qué nos dicen por acá? San Martín llueve, bueno, en fin, en gran parte de San Salvador, ¿verdad? Está lloviendo. En La Majucla también llueve. Soyapango también llueve, dice por acá. San Marcos está lloviendo. San Juan Nonualco, tremenda tormenta, nos dicen por acá. Y en Antiguo Cuscatlán llueve. Buenas tardes. Gracias, amigos, por esa referencia, por contestar rapidísimo. Y pues bueno, vamos a la pausa. Importantísima, ya regreso con el último bloque, lastimosamente, del programa de hoy.
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4: Buenas tardes, Radio Fiesta y Música para Planchar. Podría complacerme con la canción Cuando te acuerdes de mí, de don Marco Antonio Solís. Gracias y muy buenas tardes para todos. Buenas tardes, Radio Fiesta y Música para Planchar. Podría complacerme con la canción Cuando te acuerdes de mí, de don Marco Antonio Solís. Gracias y muy buenas tardes para todos.

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1: Muchísimas gracias, amigos y amigas, por haberme acompañado en esta edición de martes de Música para Planchar. Agradezco a quienes desde muy temprano también comenzaron a solicitar sus canciones y a quienes se hicieron presente, ya que mencioné que me dijeran si en su lugar donde nos escucha estaba lloviendo. Y bueno, tengo una cantidad enorme de mensajes que me confirman que en una gran parte del Gran San Salvador sí ha llovido o está lloviendo. Así es que gracias a Dios, ¿verdad?, que esa lluvia nos venga a refrescar un poco después de este tremendo calor que ha estado haciendo en nuestro país. Me voy a despedir con un doble

invitándole porque el día de mañana es miércoles y eso significa que en Música para Planchar usted va a disfrutar dos canciones de su artista favorito. Así es que me voy a despedir con un doble de Ana Gabriel, para que usted tenga esa referencia de qué es lo que va a escuchar el día de mañana en punto de las 2 de la tarde. Los dejo en buenas manos, viene Héctor Rivera y más buena música. Se me cuidan mucho, un abrazo grande para todos.

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0: Llegamos a las 3 de la tarde ya con 12 minutos, 3:12 en todo El Salvador, una tarde sabrosa, una tarde fresca, una tarde de lluvia, una tarde como dice por acá Mónica, como para quedarse en casa, ¿va? Ya no regresar hasta el día de mañana a trabajar. Y mientras usted se toma un cafecito, pare bien la orejita porque está con nosotros acá Katie Martínez de Gana Play, porque en esta tarde nos viene a contar muchas cosas. Pero antes, Katie, buenas tardes, bienvenida a los micrófonos de la fiesta.
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1: 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Y pues también podemos aprovechar de utilizar la plataforma para interactuar con otros jugadores en un mismo chat grupal, o también podemos hacer nuestras quinelas tanto públicas como privadas ahí mismo en la plataforma.
0: Así que a usted le encanta apostar, jugar, ¿qué deporte es el que le encanta? Pues póngase las pilas, porque también Katie nos va a comentar en este momento cómo nos podemos registrar en esta plataforma, Katie.
1: Claro, nosotros justamente ahorita nos podemos registrar en la plataforma como GanaPlay.sb o en la App Store, ya aparecemos como GanaPlay. En ambas el funcionamiento es el mismo y nos vamos a la parte del registro donde comenzamos a llenar nuestros datos personales, el nombre, el correo, el número de teléfono. Es muy importante hacer el registro facial y del DUI, ya que a partir de esto pues nosotros estamos aperturando nuestra cuenta y también podemos canjear nuestro bono de registro, que con este te estamos premiando con 200 jugadas en casino o $10 en apuestas deportivas.
0: ¿Dónde encontramos los puntos de GanaPlay? Play, Katie.
1: Bueno, pues ahorita justamente nos van a encontrar sobre todo en los estadios, en partidos, apoyando a los dos equipos que están jugando con la Liga Gana Play, y también en encuentros ya sean deportivos siempre, pero no solo del índole de fútbol, sino también a nivel de básquetbol. Nosotros estamos patrocinando a muchos equipos, no solo a nivel de fútbol, y pues también nos van a ver en centros comerciales, en activaciones de marca, en experiencias Gana Play que nosotros creamos para que también el público se sienta más cercano y también a lo que estamos apoyando, claro. 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
1: Bueno, pues nosotros justamente ahorita tenemos el sorteo de 2 viajes a Las Vegas, todo incluido, donde van a ser 2 ganadores y podemos comenzar a participar en este sorteo con recargas desde $10. Lo mejor es que no solo vamos a participar por este premio, sino también por otros premios. 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
0: Trae muchos premios Gana Play estos meses. ¿Esos viajecitos están buenos, usted, Las Vegas?
1: Claro, la verdad es que yo ya me visualizo por ahí en Las Vegas haciendo esas apuestas en fotitos, vivo, con unas fotitos y todo, porque lo mejor es que vamos a disfrutar. Nosotros no nos vamos a preocupar por nada más.
0: Qué bueno, mire, así que póngase las pilas. ¿Cómo puedo hacer una apuesta deportiva en la plataforma, Katie?
1: Pues nosotros tenemos la ventaja que lo podemos hacer tanto sencilla como combinada. Con la sencilla nosotros comenzamos a elegir los los pasos, bueno, los datos que pueden ser gana o empata de cualquier partido, de cualquier encuentro, y desde ahí nosotros ya estamos ganando. Y también ya con una combinada, pues nosotros podemos comenzar a elegir qué partido va a ser, si en ese partido van a quedar en penales, si ambos equipos van a marcar, si uno va a ganar, si van a haber tiros de esquina, remates a puerta, fuera de lugar, todo eso. Y también lo mejor es que lo podemos combinar con otras ligas, con otros deportes, y así ir armando también nuestra apuesta ya combinada. Claro, el monto va a ser mayor y vamos a tener mucha ganancia, pero tenemos que tener en cuenta que todo eso se debe cumplir a la hora que se esté disputando el partido que hayamos elegido.
0: Excelente. Bueno, ya escucharon, fiesteros, pónganse las pilas. Gana Play trae muchos premios, muchas sorpresas. Y ya para finalizar, Keiri, ¿cuáles son las redes sociales? ¿Cómo los encontramos para conocer más de las promociones y de todo lo que partidos, todo lo que se viene para estos meses?
1: Claro, nos van a encontrar en Facebook como Gana Play El Salvador y en Instagram como GanaPlay.sb. Ahí es, como tú lo dices, donde estamos publicando todo el contenido relacionado a la liga, a las promociones, a los sorteos, a las experiencias. Así que síganos si ustedes también quieren ser parte de la familia de Gana Play.
0: Excelente, gracias Keiri por venirnos a visitar y por contarnos todo lo que trae Gana Play para este próximo mes y lo que falta de agosto, para que la gente participe y por supuesto pueda ganar, ya sea apostando por su equipo o por su deporte favorito.
1: Claro, y también pueden ganarse ese viaje, así que si ustedes quieren ser parte de todo esto, regístrense y comiencen a jugar desde ya.
0: Excelente, nos vamos para Las Vegas, señores, así que pónganse las pilas a jugar en Gana Play.

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6: Con mucho gusto llegamos a las 3 de la tarde, ya 25 minutos, 3:25.
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0: Atentos al tiempo, llegamos a las 3:34. A esta hora tenemos importante información desde FUDEN. Está la quinta conferencia anual Estrés, Ansiedad y Visión. Adelante, Valeria Bernal, con este informe.
1: En los micrófonos de Grupo Radio Estéreo contamos con la presencia de la licenciada María Betancur, gerente de optometría de FUDEM, quien nos dará más información sobre su quinta conferencia anual.
2: En FUDEM hacemos mucho énfasis en la prevención y uno de los fundamentos para prevenir es la educación. Es por esto que hace 5 años hemos empezado estas conferencias en las que se van tocando estas temáticas en las que toda la población puede generar el autocuidado. Tenemos 22 sucursales en toda la nación que pueden acceder a los servicios en donde serán atendidos para prevenir. Venir estas pérdidas de ceguera o aprovechar la visión a través de los cuidados de la fundación. En redes sociales nos encuentran a través de FUDEM El Salvador, en todas, en Instagram, Facebook, TikTok. Y sobre todo el contenido de la conferencia también podrán encontrarla. Este año abordaremos el tema de la salud mental con la salud visual porque están interrelacionadas. Entonces queremos dar a conocer cómo una afecta a la otra y poder autocuidarnos de manera tal de que conservemos ambos aspectos de nuestra vida.
1: Estas fueron las declaraciones de la licenciada María Betancur, gerente de optometría de FUDEM. Ahora continuamos con más de las estaciones de Grupo Radio Estéreo.
3: Buenas tardes.

0: Estamos escuchando esta canción que grabó Cazzu junto a Eybi Quintanilla, un homenaje a Selena, su hermana, Selena Quintanilla. Esta canción, según el dato que tengo por acá, Cazzu interpretó y grabó Si Una Vez junto a Eybi Quintanilla en el 713 Music Hall de Houston, Texas, como parte de su proyecto o serie en vivo titulada Noches de Latinaje. Es donde se extrae esta canción. Ahí está Si Una Vez, ya en voces de esta señorita Cazzu junto a su hermano Selena, de Eybi Quintanilla y los Cumbia, poniéndole ese toque. Yo me tengo que ir a la pausa comercial, vengo con más en este martes 25.
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0: Saludar a Anita, que me dijo que hoy por la tarde iba a estar escuchando Radio Fiesta allá en La Habana, Cuba. Ahí está pendiente siempre el 104.9. Gracias por estar en sintonía de La Fiesta. Mire, hoy por todos lados ha llovido. Aquí estoy viendo que me reportan lluvia en Apastepeque, allá en San Vicente Norte. Ahí está, veo que ha llovido bastante fuerte también. Por acá, déjeme ver qué más.
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0: Hay que estar pendiente con esto del clima, ¿verdad? Ahí estaban informando también que han escuchado unos medios retumbitos. Ay, hombre, que estamos fregados por todos lados. Saludos cordiales, dice Radio Fiesta de El Salvador, un amigo. Soy Radio Escucha, mi nombre es Antonio López Cruz, desde Acayucán, Veracruz, México. Hey, gracias por estar en sintonía de Fiesta. Hola, buenas tardes.
2: Buenas tardes, don Héctor.
0: Buenas tardes, ¿cómo está usted?
2: Bien, por aquí.
0: Le escucho como que se acaba de levantar, como que ha hecho una siestecita hoy en la tarde.
2: Nada de eso, mira, así es mi voz.
0: ¿Viste? Ah, sí es la voz.
2: ¿Dónde estoy?
0: Ah, yo dije, se acaba de levantar, qué envidia, dije. Se acaba de levantar justo solo a tomar cafecito, dije yo.
2: Ay, con esto.
0: ¿Y de dónde usted me escucha?
2: Le cuento que lo escucho aquí en Tequisepec, que ya está por venirse una gran tormenta.
0: Ah, no ha llovido todavía por esos lados.
2: No, pero está lleno.
0: Bueno, prepárese porque le vamos a mandar bastante lluvia para que refresque.
2: Ay, qué galán.
0: Oye.
2: Tanto lo fresco.
0: Sí, porque está haciendo bastante calor.
2: Sí, es verdad.
0: ¿Y en qué le sirvo?
2: Una cancioncita, don Héctor.
0: ¿Cuál cancioncita quiere usted?
2: Póngame allí el atol de lote, bailando el atol de lote.
0: El atol de lote, va. Déjeme buscársela, sí, para ver si la tengo por acá, porque es música de sábado del recuerdo, oye.
2: Vaya, entonces, ¿algo otra, pues, que...?
0: Vaya, excelente, ya la vamos a buscar algo.
2: Es conveniente, don Héctor.
0: Excelente, con mucho gusto, oye.
2: Vaya, pues, para feliz tarde.
0: Gracias, igual, saludos a la gente de Tixistepeque, que ahí está en sintonía de La Fiesta. Vamos a ver quién anda por acá. Hola, buenas tardes.
3: Héctor, buenas tardes, aquí escuchándote, papá.
0: ¿A dónde, papá? ¿A dónde?
3: Mi esposa, poneme el viejito de la canela, papá.
0: El viejito.
3: Saludos,
0: de la canela.
3: De Long Island.
0: El viejito de la canela. Vaya, pues ya lo voy a programar. Vamos a ver quién nos escribe acá también, la terminación 9153. Nos manda, ¿qué nos está mandando por acá? Ah, lluvia y
4: mire,
0: más lluvia.
4: Mire, tía, aquí ya está queriendo llover. Ahorita huracaneando, pero sigue a caer unas dos gotitas de agua. No sabemos si va a seguir lloviendo, pero que...
0: Vaya, mire que está lloviendo por todos lados. Hola.
5: Hola, buenas tardes. Radio Fiesta 104.9. No, Héctor.
0: Dígalo.
5: Aquí... Bueno, Grúas y Taller Abarca, Centro de San Salvador.
0: Grúas y Taller Abarca.
5: 104.9, quisiéramos escuchar algo de los Carquis para botar este frío, no la anemia, sino el frío.
0: El frío, para botar el frío, música de los Carquis. Vámonos, pues. Vienen ya los Carquis, me voy con esto, señores. Aquí está Grupo Wandai, Locos de Amor.

0: 3 de la tarde, 56 minutos. Mire usted, de las personas que es nerviosa, le cuesta dormir, tiene tensión nerviosa, irritabilidad asociada con el cansancio, tensión, sueño poco reparador asociado con la tensión. De esto vamos a conversar hoy con el licenciado Gilberto Ramírez de Laboratorios Suizos, quien decimos licenciado, muy buenas tardes, bienvenido.
1: Pues mire, un gusto saludarles y desde ya, pues agradecerles siempre la oportunidad para conversar y desearles mucha salud y abundantes bendiciones desde ya.
0: Excelente, licenciado. Hoy vamos a platicar de un tema bien importante. Sabemos que las plantas valeriana y pasiflora pueden contribuir o relajar y prepararnos para el descanso. ¿Es cierto esto? Y... ¿en qué situación podemos usarlas?
1: Pues mire, sí es cierto, por supuesto que sí. De hecho, la evidencia regulatoria europea, vea usted, es especialmente sólida para combinaciones de valeriana más lúpulo, valeriana más pasiflora, para su uso en sintomatología del estrés mental y que también ayuda a dormir. Y también, pues muy aplicada, la pasiflora más la valeriana para áreas de sueño y estrés. Monografías importantes de la Agencia Europea de Medicamentos respaldan estas propiedades de estas plantas, que son regalos de la madre naturaleza. ¿Cuándo lo podemos utilizar y en qué situaciones? Dificultad para conciliar el sueño. Bueno, usted hablaba, tensión nerviosa, irritabilidad asociada a cansancio o tensión o irritabilidad causada por el tráfico. Un ejemplo, ¿verdad?
0: Exacto.
1: Sueño poco reparador que se asocia a la tensión diaria, al estrés cotidiano, nerviosismo inclusive antes de dormir. Y muchas veces esto de ciertas rutinas de descanso que alteramos nosotros, en donde no estamos siguiendo los pasos para la higiene del sueño, por ejemplo, mucha luz, quedarse viendo el teléfono y quedarse a dormir al ratito, pantallas, ¿no?, televisión, etcétera, comer muy tarde y luego acostarse, etcétera, etcétera. Vea usted que de todo esto, en algún momento, estas plantas pueden ayudarle para lograr de la relajación y lograr un descanso. Ahora, cuando el problema se vuelve crónico, eso sí, pues tenemos que ir al médico, por supuesto, porque el no dormir bien genera patologías al futuro. ¿Qué le parece a usted?
0: Súper genial esa explicación, licenciado. A veces uno no sabe por qué, la razón, por qué uno no puede dormir bien, y bueno, ahí están los resultados: teléfono, estrés, tanta situación que se da en la vida cotidiana, y al final uno no lo puede controlar. Hay que visitar al médico para que nos dé algo que nos pueda ayudar, ¿verdad? 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
1: Bueno, sí, tiene otros ingredientes también, pero la base es valeriana más pasiflora.
0: Exacto.
1: Y se llama Nervitran, que está disponible en tabletas, en gotas, y ahora hay una presentación nueva, que es una caja dispensadora de 24 sobres, con dos tabletitas cada sobre. Esto le facilita, pues, agarrar el sobrecito el día, ¿ves?
0: Exacto.
1: O poder, y tenerlo en carro, en cartera, pues andarlo, transportarlo de manera más sencilla para los momentos en los cuales durante el día podría tener una necesidad de Nervitran en eso. Ahora, cuando necesitamos relajamiento por la noche para poder conciliar el sueño, vamos a tomar una o dos tabletas de Nervitran una hora o media hora antes de acostarnos, ¿verdad? Eso le va a dar, pues, ese, ayudarle a ese relajamiento y lograr un descanso reparador. Pero insisto, ante cualquier duda hay que consultar con su médico de cabecera. Si el problema se vuelve crónico, importante visitar al médico. Y ahora, pues médicos especialistas en sueños, ¿sabes? Eso es muy importante, no dejarlo para después. ¿Qué le parece?
0: Súper genial. Bueno, ya nos respondió también ahí la pregunta que le íbamos a hacer. Además de la valeriana y la pasiflora, ¿Nervitran contiene algún otro ingrediente? Ya nos lo dijo. Algo también.
1: Bueno, son lúpulo y anís. Además, exacto, de valeriana y pasiflora, llevan lúpulo, que tradicionalmente ha sido empleado para la relajación, y el anís, que tiene dos vías, una acción digestiva y también moduladora del sistema nervioso, porque cuando hay alteración del sistema nervioso, también se afecta el intestino, ¿sabía usted?
0: Exacto, súper. Mire, algo bien importante ya para finalizar, licenciado, ¿y este producto ya lo encontramos a nivel nacional?
1: Por supuesto, y así como lo dice, a nivel nacional, en todas las farmacias del país, en tabletas, en gotas, y ahora el dispensador de 24 sobres con dos tabletas cada uno, con Nervitran.
0: Excelente. 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
0: Excelente, licenciado, le agradezco por toda la información y por contarnos ahora este medicamento que creo que para muchos es muy necesario, porque muchos no podemos dormir y pues ya tenemos como una solución para probar y ver si descansamos la mejor manera posible.
1: Claro, y para momentos de irritabilidad también. Así que, a buscarlo en farmacia. Nervitran, un gusto saludarle y hasta la próxima.
0: Hasta la próxima, así será. Nosotros nos vamos porque vienen los especiales de la fiesta. Vienen ya Romeo Santos y Prince Royce.
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8: Buenas tardes, llegamos ya a las 4:43 minutos, 4:43.
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11: Con mucho gusto llegamos a las 5 de la tarde, 2 minutos, 5-2.
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9: Muy buenas tardes, llegamos ya a las 5:25.
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9: Continuamos en este martes 25 de agosto, ya 5:28. ¿Qué tal? ¿Cómo están ustedes? Ya rumbo para casita. Saludos a usted que ya va a descansar en este martes o a hacer tareas con los chicos, porque hoy han dejado tareas ahí del colegio, de la escuela, y por supuesto hay que hacer tantas cosas. Mire, por acá tengo reporte del tráfico y hoy sí creo que todo lado está complicado, porque acá el tráfico denso me lo reportan en la 25 Avenida Norte, Redondel Integración, también el Boulevard Constitución, Boulevard Venezuela, el Boulevard del Ejército, yendo hacia Soyapango, Avenida Jerusalén, Alameda Manuel Enrique Araujo, Autopista Comalapa, Boulevard Merliot, también me reportan carretera al Puerto de la Libertad, y también me están reportando por acá el Boulevard Orden de Malta. Donde sí tenemos tráfico un tanto accesible es en la Troncal del Norte, rumbo a Popa, Boulevard Los Próceres, el Boulevard Sur, la Avenida Bernal, el Paseo General Escalón y la Alameda Manuel Enrique Araujo. Donde tenemos, la Avenida Roosevelt, ya le cambié nombre aquí. También donde tenemos luz verde es en el Boulevard Constitución y en el Boulevard Luis Poma. Así las cosas, señores, pónganse las pilas porque hoy sí hay tráfico por todos lados. De hecho, hoy por la mañana salí y se siente un tráfico, como que ya es un tráfico navideño, por todos lados, complicado. Hoy no cabe aquella frase, busque vías alternas, porque no creo que tengamos vías alternas, pero lo que sí tenemos es buen musicón. Vamos a complacerle a la terminación 4423. Me está pidiendo música de los Carquis. Aquí está la Chiripioca. Feliz tarde, nos dice por acá. A ver, pónganos el nombrecito para poderlo saludar. 529.

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20: 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Bueno, acá seguimos, señores. Mira, al parecer hay un tráfico tremendo en las diferentes calles del Gran San Salvador. Incluso aquellos que van para el occidente del país a través de la carretera Los Chorros están reportando tráfico a vuelta de rueda por todos lados. Hay que armársela de paciencia. En El Salvador ha caído lluvia y cada vez que eso sucede se da una situación bien complicada del tráfico, accidentes por todos lados, hay que tener precaución, paciencia, ser cortés y por supuesto disfrute de la programación de Fiesta 104.9, porque de eso se trata, que aquí la pasemos bien y usted llegue tranquilito a su destino, su casita, que ahí está su familia esperando por usted. 5 de la tarde, 45 minutos. Aquí está Raulín Rodríguez y este tema que teníamos rato de no escucharlo acá en la fiesta. Tremendo éxito. Aquí está Medicina de Amor.

rumbo hacia Soyapango. Gracias por ir en sintonía de la fiesta. Y también por acá me reportan que en Zacatecoluca llueve fuerte a esta hora. Así que para aquellos que van por esa zona, mucho cuidado, tranquilito, maneje con mucha calma. Nosotros acá seguimos complaciendo.

0: De otra vez, vamos a ver quién anda a través del WhatsApp. Hola, Fiesta, buenas tardes.
1: Buenas tardes, Fiesta.
0: Buenas tardes, buenas tardes.
1: Por aquí reportándome y reportando aquí el tráfico.
0: ¿A dónde, a dónde?
1: De la zona de lo que es autopista Comalapa con rumbo a San Salvador.
0: Ajá.
1: Bueno, altura de, en estos momentos ya altura, digamos, salida San Jacinto.
0: Sí.
1: Totalmente despejado. Todo lo que es la autopista.
0: Ah, mire, pues.
1: Subiendo qué, a San Salvador.
0: Qué suerte.
1: No, así al retorno. El retorno, pues, está bastante lleno el tráfico. Quisiera ahí escucharla. Es la mujer de Alejandro Fernández.
0: Esa canción se la dio.
1: Bueno, la pedí, pero sí, igual, yo entiendo que a veces hay bastantes solicitudes. Gracias.
0: Sí, cuida. Lástima esa canción.
1: Buen día allí para todos los fiesteros.
0: Esa canción no la tengo en programación, amigo. Es muy ranchera. Y acá en la Fiesta no programamos rancheras. A ver, hola, Fiesta, buenas tardes.
2: Buenas tardes, don Héctor.
0: Buenas tardes.
2: Una canción,
0: ¿cuál?
2: Don Héctor, Mujer de Hielo, de René Alonso.
0: Mujer
2: por
0: de Hielo.
2: Por favor, don Héctor, porque sin la Fiesta no hay vida, don Héctor.
0: Mujer de Hielo, de René Alonso. Déjeme ver si la tengo esa canción. Fíjese que esa canción ahorita no la tengo a la mano, pero me comprometo mañana tenerla en el programa. Oye, mañana con mucho gusto yo se la voy a programar. Mientras tanto, vienen ya los grandes.
3: Buenas tardes.

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